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4: En estos momentos, interrumpimos nuestra transmisión habitual y daremos inicio a la Santa Misa Dominical desde la parroquia de

Buenos días. En el nombre del Padre, y del Hijo, y del Espíritu Santo. Amén. La gracia de nuestro Señor Jesucristo, el amor del Padre y la comunión del Espíritu Santo esté con todos ustedes. Hermanos, para celebrar dignamente este sagrado misterio, reconozcamos nuestros pecados. Yo confieso ante Dios Todopoderoso y ante ustedes, hermanos, que he pecado mucho de pensamiento, palabra, obra y omisión, por mi grande culpa. Por eso ruego a Santa María Siempre Virgen, a los ángeles, a los santos y a ustedes, hermanos, que intercedan por mí ante Dios nuestro Señor. Dios Todopoderoso, tenga misericordia de nosotros, perdone nuestros pecados y nos lleve a la vida eterna. Amén.

0: Oremos. Ofrecemos esta celebración de la Eucaristía por todos los papás difuntos. Dale, Señor, el eterno descanso. Descansen en paz. Por todos los niños, adolescentes y jóvenes de nuestra parroquia. Por todos los papás en sus necesidades. Por todos los papás que están aquí presentes. Por todos los papás enfermos y las personas que les atienden. Señor, concédenos vivir siempre en el amor y respeto a tu santo nombre, ya que jamás dejas de proteger a quienes estableces en el sólido fundamento de tu amor. Por nuestro Señor Jesucristo, tu Hijo, que contigo vive y reina en la unidad del Espíritu Santo y es Dios por los siglos de los siglos. Tenga la bondad de sentarse para escuchar la palabra de nuestro Señor.
1: Del libro del profeta Jeremías. En aquel tiempo, dijo Jeremías, yo oía el cuchicheo de la gente que decía, terror por todas partes, denunciemos a Jeremías, vamos a denunciarlo. Todos los que eran mis amigos espiaban mis pasos, esperaban que tropezara y me cayera, diciendo, si se tropieza y se cae, lo venceremos y podremos vengarnos de él. Pero el Señor, guerrero poderoso, está a mi lado. Por eso mis perseguidores caerán por tierra y no podrán conmigo. Quedarán avergonzados de su fracaso y su ignominia será eterna e inolvidable. Señor de los ejércitos, que pones a prueba al justo y conoces lo más profundo de los corazones, haz que yo vea tu venganza contra ellos, porque a ti he encomendado mi causa. Canten y alaben al Señor, porque Él ha salvado la vida de su pobre de la mano de los malvados. Palabra de Dios.

Por ti he sufrido oprobios, y la vergüenza cubre mi semblante. Extraño soy y advenedizo, aún para aquellos de mi propia sangre, pues me devora el celo de tu casa, el odio del que te odia, en mí recae.

Escúchame conforme a tu clemencia, Dios fiel en el socorro. Escúchame, Señor, pues eres bueno, y en tu ternura vuelve a mí tus ojos.

se alegrarán al verlo los que sufren. Quienes buscan a Dios tendrán más ánimo, porque el Señor jamás desoye al pobre, ni olvida al que se encuentra encadenado. Que lo alaben por esto cielo y tierra, el mar y cuanto en él habita.

De la carta del apóstol San Pablo a los romanos. Hermanos, así como por un solo hombre entró el pecado en el mundo y por el pecado entró la muerte, así la muerte llegó a todos los hombres, por cuanto todos pecaron. Antes de la ley de Moisés, ya había pecado en el mundo, y si bien es cierto que el pecado no se imputa cuando no hay ley, sin embargo, la muerte reinó desde Adán hasta Moisés, aún sobre aquellos que no pecaron con una transgresión semejante a la de Adán, el cual es figura del que había de venir. Ahora bien, con el don no sucede como con el delito, porque si por el delito de uno solo murieron todos, ¿cuánto más la gracia de Dios y el don otorgado por la gracia de un solo hombre, Jesucristo, se han desbordado sobre todos? Palabra de Dios.

El Espíritu de la verdad dará testimonio de mí, dice el Señor. Y ustedes también darán testimonio.

0: El Señor esté con ustedes. Del Santo Evangelio según San Mateo. En aquel tiempo, Jesús dijo a sus apóstoles: No teman a los hombres. No hay nada oculto que no llegue a descubrirse. No hay nada secreto que no llegue a saberse. Lo que les digo de noche, repítanlo en pleno día. Lo que les digo al oído, pregónenlo desde las azoteas. No tengan miedo a los que matan el cuerpo, pero no pueden matar el alma. Teman más bien a quien puede arrojar al lugar de castigo el alma y el cuerpo. No es verdad que se venden dos pajarillos por una moneda. Sin embargo, ni uno solo de ellos cae por tierra si no lo permite el Padre. En cuanto a ustedes, hasta los cabellos de su cabeza están contados. Por lo tanto, no tengan miedo, porque ustedes valen mucho más que todos los pájaros del mundo. A quien me reconozca delante de los hombres, yo también lo reconoceré ante mi Padre, que está en los cielos. Pero al que me niegue delante de los hombres, yo también lo negaré ante mi Padre, que está en los cielos. Palabra del Señor. Si gustan sentarse. En el Evangelio que hemos escuchado, nos encontramos a Jesús, que va a enviar a sus apóstoles a anunciar la buena nueva, la llegada del reino de los cielos. La realidad de ellos no es una realidad tan favorable para anunciar el Evangelio. Será difícil para los 12 apóstoles el anuncio del Evangelio. Habrá persecuciones. La mayoría de ellos, si no es que todos, murieron de una forma violenta como mártires por anunciar la verdad sin miedo. Es una invitación muy clara que Cristo nos está haciendo el día de hoy. No tener miedo a expresar lo que creemos. La fe no es para estarse oculta solamente en el corazón. La fe es para vivirla, para disfrutarla, para que todo el mundo reconozca que soy católico sin ningún tipo de temor. ¿Por qué ocultar la fe? Si soy católico y amo a Cristo, que lo sepa todo el mundo. Claro, no haremos cosas tan extrañas, sino con nuestro ejemplo de diario vivir, así vamos anunciando que somos seguidores de Cristo. Porque quien sigue a Cristo, dice el Evangelio, no puede quedar oculto. El secreto de seguir a Cristo es para ser revelado. El amor a Dios es para que se grite desde las azoteas, que todo el mundo lo sepa, que amamos a Dios, que somos seguidores de Cristo. Pongamos un ejemplo: los enamorados, aquellos jóvenes novios. Es imposible que uno no se dé cuenta que están enamorados. Se ve a simple vista que están enamorados uno del otro. ¿Por qué? Aquel muchacho que a lo mejor nunca se bañaba ni se peinaba, ahora ya lo hace todos los días. Se peina, se baña, se echa perfume. Se ve desde lejos que está enamorado y quiere agradar a alguien. O aquella muchacha que está enamorada, que solamente se la pasa viendo el celular esperando al novio. Ya ni comen de tanto amor que tienen. Es imposible ocultar el amor. No se puede. Si se intenta ocultar el amor, pues causa sus conflictos, muchas complicaciones en nuestra vida. Es lo mismo con la fe. Si amamos de verdad a Cristo, eso se va a reflejar en nuestra vida, en nuestras obras, en nuestros actos. Y es allí donde podemos nosotros analizarnos. ¿Mis actos están hablando de un amor profundo a Cristo, o aún tengo más por caminar aún tendremos más por ir corrigiendo en nuestra vida, por ir conociendo y reconociendo a Cristo como el dueño y el centro de nuestra vida. Si queremos preguntarnos si amamos a Dios, basta con revisar nuestra vida, nuestros actos de todos los días, de qué están hablando en mi vida. Finalmente, Cristo nos dice que quien le reconozca a Él, Él también lo reconocerá. Dios nos da su amor a todos, pero no obliga. Sí nos ama, pero el corazón humano es un corazón libre. Él nos dejó en la total libertad para aceptarlo o no aceptarlo. Así que, hermanos, hoy digamos a Cristo que sí queremos aceptarlo en nuestro corazón, que queremos que su amor resplandezca en nuestra vida, en todos nuestros actos, en todo lo que hagamos. Llenos de gozo y de alegría, profesemos nuestra fe, nos ponemos en pie. ¿Creen en Dios, Padre Todopoderoso, Creador del cielo y de la tierra? ¿Creen en Jesucristo, su Hijo único, Señor nuestro, que nació de la Virgen María, padeció, murió por nosotros, resucitó y está sentado a la derecha del Padre? ¿Creen en el Espíritu Santo, en la Santa Iglesia Católica, en la comunión de los santos, en el perdón de los pecados, en la resurrección de los muertos y en la vida eterna? Digamos, esta es nuestra fe, esta es la fe de la Iglesia que nos gloriamos de profesar en Jesucristo nuestro Señor. Queridos hermanos, reunidos en un solo cuerpo, proclamemos los beneficios de nuestro Dios. Roguémosle que atienda nuestra oración, incluso aquello que no sabemos expresar. A cada oración digamos, te rogamos, óyenos. Por el Papa León, por nuestro Obispo José Armando, por todos los presbíteros y diáconos, por todo el pueblo confiado a su servicio pastoral, oremos.
1: Te rogamos, oye.
0: Por las autoridades civiles, sus colaboradores, para que promuevan el bien común, oremos.
1: Te rogamos,
0: oye. Por los que se encuentran lejos de sus hogares, los que viajan, los migrantes, los prisioneros, los papás que están lejos de su hogar, oremos.
1: Te rogamos, óyenos.
0: Por cuanto nos hemos reunido en esta asamblea, para que crezcamos en la fe, la devoción, la caridad con el prójimo y el amor a Dios, oremos.
1: Te rogamos, óyenos.
0: Por todos los padres de familia que han recibido la misión de ser guía en la fe para toda su familia, para que el Señor les siga fortaleciendo, oremos.
1: Te rogamos, óyenos.
0: Padre Santo, que sean gratos a tus ojos los deseos de tu Iglesia suplicante, y que tu misericordia nos conceda aquello que no podemos expresar por nuestros méritos, por Jesucristo nuestro Señor. Tenga la bondad de sentarse para presentar al Señor nuestras ofrendas.

Oren, hermanos, para que este sacrificio sea agradable a Dios Padre Todopoderoso. Recibe, Señor, este sacrificio de reconciliación y alabanza y concédenos que, purificados por su eficacia, podamos ofrecerte el entrañable afecto de nuestro corazón. Por Jesucristo nuestro Señor. El Señor esté con ustedes. Levantemos el corazón. Demos gracias al Señor nuestro Dios. En verdad, es justo bendecirte y darte gracias, Padre Santo, fuente de la verdad y de la vida, porque nos has convocado en tu casa en este día de fiesta. Hoy, tu familia reunida en la escucha de tu palabra y en la comunión del pan único y partido, celebra el memorial del Señor resucitado, anhelando el domingo sin ocaso, en el que la humanidad entera entrará en tu descanso. Entonces podremos contemplar tu rostro y alabaremos por siempre tu misericordia. Con esta gozosa esperanza y unidos a los ángeles y a los santos, cantamos unánimes el himno de tu gloria.

Santo eres en verdad, Señor, fuente de toda santidad. Por eso te pedimos que santifiques estos dones con la efusión de tu Espíritu, de manera que se conviertan para nosotros en el cuerpo y la sangre de Jesucristo nuestro Señor, el cual, cuando iba a ser entregado a su pasión voluntariamente aceptada, tomó el pan, dándote gracias, lo partió y lo dio a sus discípulos, diciendo: tomen y coman todos de él, porque esto es mi cuerpo que será entregado por ustedes.

del mismo modo, acabada la cena, tomó el cáliz y, dándote gracias de nuevo, lo pasó a sus discípulos, diciendo: tomen y beban todos de él, porque este es el cáliz de mi sangre, sangre de la alianza nueva y eterna, que será derramada por ustedes y por muchos para el perdón de los pecados. Hagan esto en conmemoración mía.

0: Este es el misterio de nuestra fe.
1: Anunciamos tu muerte, proclamamos tu resurrección. Ven, Señor Jesús.
0: Así pues, Padre, al celebrar ahora el memorial de la muerte y resurrección de tu Hijo, te ofrecemos el pan de vida y el cáliz de salvación, y te damos gracias porque nos haces dignos de servirte en tu presencia. Te pedimos humildemente que el Espíritu Santo congregue en la unidad a cuantos participamos del cuerpo y la sangre de Cristo. Acuérdate, Señor, de tu Iglesia extendida por toda la tierra y reunida aquí en el domingo, día en que Cristo ha vencido a la muerte y nos ha hecho partícipes de su vida inmortal. Y con el Papa León, con nuestro obispo José Armando y todos los pastores que cuidan de tu pueblo, llévala a su perfección por la caridad. Acuérdate también de nuestros hermanos que se durmieron en la esperanza de la resurrección, de todos los papás difuntos y de todos los que han muerto, en tu misericordia, admítelos a contemplar la luz de tu rostro. Ten misericordia de todos nosotros, y así con María, la Virgen, Madre de Dios, San José, su esposo, los apóstoles y cuantos vivieron en tu amistad a través de los tiempos, merezcamos por tu Hijo Jesucristo compartir la vida eterna y cantar tus alabanzas. Por Cristo, con Él y en Él, a ti, Dios Padre omnipotente, en la unidad del Espíritu Santo, todo honor y toda gloria por los siglos de los siglos. Fieles a la recomendación de nuestro Salvador y siguiendo su divina enseñanza, nos atrevemos a decir: Padre nuestro que estás en el cielo, santificado sea tu nombre, venga a nosotros tu reino, hágase tu voluntad en la tierra como en el cielo. Danos hoy nuestro pan de cada día, perdona nuestras ofensas, como también nosotros perdonamos a los que nos ofenden. No nos dejes caer en la tentación y líbranos del mal. Líbranos de todos los males, Señor, y concédenos la paz en nuestros días, para que, ayudados por tu misericordia, vivamos siempre libres de pecado y protegidos de toda perturbación, mientras esperamos la gloriosa venida de nuestro Salvador Jesucristo. Señor Jesucristo, que dijiste a tus apóstoles: la paz les dejo, mi paz les doy, no tengas en cuenta nuestros pecados, sino la fe de tu Iglesia, y conforme a tu palabra, concédele la paz y la unidad. Tú, que vives y reinas por los siglos de los siglos. La paz del Señor esté siempre con ustedes. En el Espíritu de Cristo resucitado, dense como hermanos la paz.

Este es el Cordero de Dios que quita el pecado del mundo. Dichosos los invitados a la cena del Señor.

0: fasting.
1: Renovado, Señor, por el alimento del sagrado cuerpo y la preciosa sangre de tu Hijo, concédenos que lo que realizamos con asidua devoción lo recibamos convertido en certeza de redención. Por Jesucristo nuestro Señor. El Señor esté con ustedes. La bendición de Dios Todopoderoso, Padre, Hijo y Espíritu Santo, descienda sobre ustedes y permanezca para siempre. Dulce Madre, no te alejes, tu vista de mí no apartes. Llena todas partes. Ya que nos proteges tanto. María, llena de dolor, haz tú que cuando expiremos. San Juan Bautista. Pues vamos a darles un fuerte aplauso a todos los papás que están aquí presentes en este su día. Pues quien tenga a su papá pues allí presente, pues déles un abrazo de felicitación de nuestra parte. Que tengan todos papás un excelente día, disfruten este día con su familia. En nombre de Cristo podemos irnos en paz.

0: Son las 7 con 2 minutos. 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
1: Son las 7 con 18 minutos. 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
1: Son las 7:40. 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

0: 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Son las 8 en punto. 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

0: Son las 9:01.
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0: Son las 9:19.
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0: Pepe Aguilar y Los Ángeles Azules. ¡Gracias!
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0: buenas noches. Nos da mucho gusto que estén con nosotros en este espacio que nos reúne cada domingo para platicar de la historia, la cultura, las tradiciones y los temas que forman parte de la vida nacional.
1: Bienvenida a tu casa, la Hora Nacional. Hoy les tenemos un programa muy especial dedicado a reconocer a los padres de México que con su ejemplo, trabajo, dedicación y cariño han contribuido a construir familias y comunidades más fuertes.
0: Vamos a platicar también de Cantares de México, una puesta en escena que reúne a más de 50 artistas en un recorrido por distintos momentos de la historia, la memoria y la identidad de nuestro país.
1: Les presentaremos nuestra nueva sección Estampas del Mundial, que cuenta cómo se vive esta fiesta futbolera en México y el mundo.
0: Platicaremos de eventos culturales, recreativos y mundialistas que pueden visitarse en distintos puntos de la República.
1: Vamos a hablar sobre la importancia de la figura paterna en la sociedad mexicana, los retos de las nuevas paternidades y el papel de los padres en la formación de las nuevas generaciones.
0: Además, tenemos información útil para las familias mexicanas, con recomendaciones para proteger su economía, conocer programas sociales y tomar decisiones informadas para el futuro.
1: Hablaremos sobre la importancia de hacer un testamento y la tranquilidad que implica para nuestras familias.
0: Sí, y además vamos a recordar un episodio importantísimo de nuestra historia, la nacionalización de los ferrocarriles que impulsó el presidente Lázaro Cárdenas. Qué bueno que están aquí. Empezamos.
1: La historia de México puede contarse de muchísimas maneras, pero pocas tan emotivas como a través del arte. En el escenario convergen el teatro, la música y la danza a través de sonidos que nos han dado identidad a lo largo de los siglos.
0: Cantares de México es un espectáculo que recorre desde las raíces de los pueblos originarios hasta las expresiones contemporáneas.
2: Hola amigos, yo soy Lute Reyes y soy parte del espectáculo Cantares de México y voy a cantarles una canción que se llama Soy de México. Están con nosotros aquí en la Hora Nacional.

0: Pues para seguir con los festejos del fin de semana, es importantísimo recordar lo que pasó el jueves. México le ganó a República de Corea y eso nos tiene muy contentos.
1: Sí, y es muy importante porque como es la segunda victoria en la fase de grupos, prácticamente asegura la calificación de la selección. Esto tiene feliz a todo el estudio y a toda la afición mexicana.
0: Se vio un equipo que tiene capacidad para responder.
1: Y en las calles se sintió todo el ambiente, familias enteras festejando, un resultado que volvió a ilusionar a la gente.
0: Totalmente, fue un partido que reforzó la confianza del equipo de cara a lo que viene. México cerró esa jornada con mucha fuerza anímica.
1: Y esta semana arrancamos una nueva sección que se llama Estampas del Mundial, donde vamos a platicar cómo se ha vivido este arranque del torneo. Hay notas de color por todos lados, desde el ya famoso Pato Merlín, que soy su fan.
0: Yo también.
1: Hasta las celebraciones que se han replicado en distintos puntos de la República, pasando por historias virales que se han vuelto parte de la conversación global. Vamos con esta sección que nos presenta nuestro compañero Orlando Abad.
2: El Mundial comenzó el 11 de junio, pero las huellas de aquel arranque siguen presentes en la conversación. El partido de México contra Sudáfrica es el segundo más visto en la historia del fútbol mexicano, con una audiencia cercana a los 40 millones de personas. La alegría del Mundial se extiende en cada sede, cada pantalla y cada afición mantiene viva la misma energía, la de un fútbol que se vive como una fiesta compartida entre países y comunidades. En México, Estados Unidos y Canadá, el inicio del torneo dejó escenas que todavía resuenan en las calles, plazas y espacios de convivencia, donde la gente convirtió la transmisión en un encuentro colectivo. Entre esas celebraciones dispersas, apareció una de las imágenes más inesperadas de la jornada en la capital mexicana. Un pato doméstico cruzando entre la multitud. En plena efervescencia del festejo del triunfo de México contra Sudáfrica, vestido con una pequeña camiseta de la selección nacional, avanzaba con calma entre banderas y gritos, como si conociera de toda la vida el ritmo de la celebración. Su nombre es Merlín, y en cuestión de horas dejó de ser solo un ave doméstica para convertirse en un símbolo espontáneo de nuestro país. La historia lo encontró sin buscarlo, el compañero fiel de una vendedora de aguas y su hijo. En paralelo, otra postal se construía a miles de kilómetros en la Embajada de China, donde la comunidad mexicana convirtió la madrugada local en tribuna improvisada. Era un poco más de la una de la mañana cuando el partido reunió a decenas de connacionales frente a una pantalla, transformando el espacio diplomático en un punto de encuentro emocional. La música de Maná terminó por unir la distancia. Corearon mientras el salón entero se convertía en celebración contenida, de esas que ocurren lejos del territorio, pero dentro de la misma identidad. Mientras tanto, en Monterrey, otra multitud escribía su propia versión del desborde colectivo. Una explanada convertida en pista improvisada detonó uno de los momentos más virales. Otra escena, más íntima, pero igualmente significativa, se registró con un niño sin camiseta de la selección. Apareció con un suéter navideño como alternativa simbólica. No hubo corrección ni reemplazo. La prenda terminó por convertirse en uniforme emocional de la jornada, recordando que la pertenencia al Mundial también se construye desde la creatividad cotidiana. En Los Ángeles, California, también resonó como un estruendo la fiebre mundialista de los mexicanos. Finalmente, la propia presidencia de México presentó un video conmemorativo donde se mostró cómo se vivió la inauguración en distintos estados del país. La pieza reunió imágenes de plazas públicas, pantallas gigantes, celebraciones comunitarias y encuentros familiares, trazando un recorrido audiovisual por el territorio mexicano. Así, estas estampas del Mundial alegran los corazones de los aficionados. Son escenas que quedan en la memoria colectiva de quienes los viven dentro y fuera de los estadios.
1: Bienvenidas y bienvenidos a La Chilanguía. Esta semana la agenda cultural y recreativa trae opciones para todos los gustos.
0: Hay actividades para hacer en familia y con amigos.
3: Chilanguía. Bienvenidas y bienvenidos a esta guía de la ciudad que sigue sumando actividades para quienes disfrutan la cultura, el deporte y las tradiciones mexicanas y chilangas.
4: En la Ciudad de México continúan los fanfests gratuitos con pantallas gigantes, actividades comunitarias y transmisiones de los partidos en distintos puntos de la capital, como en el Zócalo capitalino.
3: Y si no, a la gente de Guadalajara que continúa con la fiesta de las

0: El corredor cultural, que comprende 19 exposiciones en 17 museos, contando el de antropología, Universum de la UNAM, Memoria y Tolerancia, el Papalote, Museo del Niño, el Tamayo, el Franz Mayer, el Yacuic y el Dolores Olmedo, todos ellos se han unido para esta fiesta.
1: Pero miren, hasta aquí nuestras recomendaciones de esta semana. La Chilanguía nos espera muy pronto para que ustedes conozcan planes, disfruten la ciudad y sigan viviendo de esta gran fiesta que nos acerca cada vez más al Mundial 2026, el tercero en México.
0: ¡Eso!
1: ¡Nos vemos!
2: Hay personas que nos acompañan durante toda la vida. A veces son los que nos enseñaron a andar en bici, los que nos dieron el primer consejo importante o los que estuvieron ahí cuando más necesitábamos apoyo. En México se calcula que por lo menos 25 millones de personas desempeñan la función paterna.
3: La figura paterna muchas veces se construye con esos momentos cotidianos que terminan convirtiéndose en recuerdos que no se van a borrar jamás. Hoy, además de celebrar el Día del Padre, queremos reflexionar sobre cómo ha evolucionado la paternidad en nuestro país.
4: Este Día del Padre reconocemos a quienes ejercen esa labor con responsabilidad y cariño. A los padres biológicos, adoptivos, abuelos, tutores y también a las madres que han asumido ambos roles para sacar adelante a sus familias. Actualmente la paternidad está cambiando. Cada vez más hombres participan en la crianza y en los cuidados, en las tareas del hogar y en la construcción de relaciones más cercanas con sus hijos. Son las llamadas nuevas masculinidades, una forma de ejercer la paternidad desde la corresponsabilidad, la empatía y el afecto. Un claro ejemplo es el comunicador Mariano Osorio.
5: De manera muy particular, quiero felicitarme por tener la dicha, por tener la gloria de ser un papá de tres hijos que a lo largo de todos estos años me han enseñado a ser una mejor persona, a ser un hombre más sensible, a volverme definitivamente cada vez más responsable y más consciente de mis acciones y a practicar lo que yo llamo la paternidad responsable. Esto desde un punto de vista que está vinculado con la educación de los hijos, pero también con el ejemplo, porque el ejemplo arrastra. Y esa motivación, este motor de motivación que son nuestros hijos, definitivamente nos ayuda a ser un poquito mejores. Tengo la oportunidad de hacerme 100% cargo de la educación de mis hijos y de poder compartir con ellos sus alegrías, sus experiencias, sus dudas y de poder entablar una conversación como probablemente no era tan común cuando yo era chico, cuando esta generación pues no teníamos quizás tanta confianza como hoy la tenemos con los papás. Esta es una de las grandes bendiciones con las que hoy cuento y uno de los grandes logros de estos nuevos papás, de estas nuevas generaciones. Y hacia allá es hacia donde creo que debemos trabajar. Una familia que tiene buenos niveles de comunicación definitivamente va a estar en una mejor posición para resolver todo tipo de situaciones.
4: La paternidad se construye en los grandes momentos, pero también en los pequeños. Una conversación antes de dormir, una tarea escolar, una palabra de aliento o un abrazo oportuno. El cantante, actor y conductor César Costa recuerda la emoción y la sorpresa que sintió el día que supo que sería padre.
6: Cuando recién nació mi primera hija, estaba yo en pleno estudio y se me fue la voz y no podía cantar. Y yo dije, bueno, si esto es la paternidad, qué cosa tan espantosa. Entonces le pedí a un amigo que por favor me prestara un rancho por el Ajusco para irme a dormir y descansar un par de días para ver qué es lo que me estaba pasando, ¿no? Y la verdad, luego lo constaté con un muy querido amigo, con Rogelio González, un estupendo director cinematográfico, que me decía que cuando él fue padre, sintió que le arrancaron un pedazo de alma, del corazón, del espíritu, y esa es la verdad. Me había pasado eso, regresé al estudio, descansé, pude terminar el disco, salió bien afortunadamente, pero ese nacimiento de mi primera hija fue un impacto tremendo. Y luego ya viene la parte bellísima, que es verlos desarrollarse, crecer, darles alas para que sean ellos mismos y una enorme, enorme responsabilidad. Este es un mensaje para todos los que van a ser papás. Es una responsabilidad muy importante, porque un hijo se tiene para siempre y lo más importante

0: importante es, yo creo, yo como papá he querido que mis hijas pues sean mejores que yo, en todos sentidos. Que tengan mejor salud, que tengan mejores oportunidades, que tengan más mundo del que yo he vivido, que tengan más oportunidades y que crezcan, que sean verdaderos e íntegros seres humanos.
1: Ser papá no significa ser perfecto, se aprende todos los días. Es acompañar, escuchar y crecer junto con quienes más queremos. El notario Guillermo Vigil Chiapa, integrante del Colegio de Notarios de la Ciudad de México, comparte cómo combina su vida profesional con la responsabilidad y la alegría de ser padre.
2: Ha sido para mí pues una gran alegría. Soy papá de tres y para mí se convirtieron en un motor para salir adelante. Llegar a ser notario para mí fue muy, muy difícil. Es muy difícil llegar a ser notario, pero siempre pensaba en ellos. Han sido un motor y una alegría en mi vida, mis hijos. Creo que el hecho de ser padre es de las cosas más naturales que nos puede venir en la vida. Entonces, no se agobien, simplemente estoy convencido que si uno lo toma con responsabilidad, es un gozo increíble.
1: Detrás de cada padre comprometido hay historias de esfuerzo, sacrificio y amor. ¡Feliz Día del Padre!
3: Y en otro ejemplo, vamos a conocer la historia de un padre de familia preocupado por el bienestar del país y obviamente de los suyos. Se trata del titular de la Procuraduría Federal del Consumidor, César Iván Escalante Ruiz. Vamos a ver y escuchar la plática que tuvo contigo, Micha, y con Rosalba Aguirre.
4: La paternidad tiene muchos momentos, muchos aprendizajes, pero, procurador, ¿qué es lo más gratificante de ser papá?
5: Bueno, creo que todos los momentos importantes de tu hijo, yo tengo la dicha de tener un hijo de 13 años, pues son como los pequeños momentos, sus éxitos en el plano escolar o algún proyecto, no sé, de ciencia. Particularmente le ayudo mucho, yo no soy tan bueno en las matemáticas, pues le ayudo mucho, por ejemplo, en geografía, en historia. Le gusta mucho el fútbol, entonces irlo a ver también, jugar, festejar, sufrir, llorar porque perdió. Esos pequeños momentos son los más gratificantes. Orientarlo para que no se deprima si tiene una calificación baja. Particularmente mi hijo se estresa mucho porque no sale bien en la escuela de repente. Entonces, estar con él y vivir todos estos momentos.
6: Y para los papás primerizos, para esas dobles P's que están allá afuera, papá primerizo, ¿qué consejo tiene?
5: Uno de los principales consejos, creo, es no sobreproteger. De repente sucede que estar viendo al niño o la niña, si ya se movió, si no se movió. Ahorita ya creo que las tendencias en pediatría ya son un poco más libres, pero cuando, insisto, mi hijo nació, si era como mucho y estarlo vigilando y que coma cada 2 horas y que no duerma más de 4. Creo que eso, ser un poquito más sueltos, disfrutar mucho toda la parte del crecimiento, no sufrirla, sino vivirlo, los primeros pasos, y siempre que estén muy pendientes de no comprar cosas que no se necesiten, porque luego la mercadotecnia, los propios algoritmos de las redes sociales detectan que eres padre primerizo, te quieren vender todos los aparatos y todas las mamilas, la grandota, la chiquita. Entonces, que sean muy responsables al momento de adquirir estos productos y que disfruten mucho la paternidad.
4: Y hablando de recomendaciones y consejos, ¿qué hay en este mes en la revista del consumidor para los papás?
5: Te lo cuento. Esta es la revista del consumidor de junio, es la 592. Tenemos varias cosas en esta revista: un platillo sabio, la guía de consumo sobre arroz, un estudio de calidad sobre papas, frituras de maíz y trigo, que esto lo enlazamos un poco para la gente que va a botanear durante el mundial.
6: Sí,
5: pero en particular por el Día del Padre, tenemos un artículo especial de finanzas personales, un artículo en nuestra sección entorno digital para encontrar las mejores ofertas a través de las aplicaciones. También tenemos una colaboración con Conducef de manera mensual, y aquí es Cuida tu Dinero, en este caso para los papás. El contenido está muy interesante.
6: César Iván Escalante Reyes, procurador, muchísimas gracias por
5: gracias,
6: estar con nosotros aquí.
5: Muchas gracias, más gracias a ti.
6: Un gustazo.
5: Gracias, Rox.
4: Muchas gracias.
5: Gracias.
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9: Pensar en el futuro también es una forma de cuidar a quienes más queremos. Un testamento brinda certeza jurídica, ayuda a prevenir conflictos familiares y permite que nuestro patrimonio sea repartido conforme a nuestra voluntad.
3: Vamos a ver y escuchar la plática que tuvieron Micha y Rosalba Aguirre con un especialista sobre la importancia de este documento y las facilidades que existen hoy en día para realizarlo.
4: Familia de la Hora Nacional, pues hablar del futuro no siempre es sencillo, pero hay decisiones que son muy importantes y que de verdad se convierten hasta en un acto de amor y de responsabilidad, como es hacer nuestro testamento.
9: Y para conocer la importancia de este tema y para resolver muchas dudas frecuentes y entender por qué es una herramienta fundamental para proteger nuestro patrimonio y a nuestros seres queridos, hoy nos acompaña el notario Guillermo Vigil Chapa, integrante del Colegio de Notarios de la Ciudad de México. Bienvenido, señor notario.
10: Gracias por la invitación.
4: Resulta un tema quizás hasta complejo. ¿Cómo escribir un testamento? ¿A quién recurro? ¿Qué se hace?
10: Y la verdad es que es un instrumento sumamente sencillo. No hay que pensarle mucho, porque por eso estamos los notarios. Los notarios los vamos a ir llevando paso a paso. Pues el testamento implica tomar una decisión, cumplir con una responsabilidad de quién o quiénes queremos que sean nuestros beneficiarios. Por un lado. Y por otro lado, que mucha gente no conoce, es que en el testamento también podemos designar con quién queremos que se quede lo que más queremos, que son nuestros hijos menores de edad. En nuestro sistema jurídico no hay herencia forzosa. Hay otros países, España, Argentina, donde sí hay una herencia forzosa. Yo no puedo desheredar a ciertas personas. En México no. Ah. En México yo puedo dejar a cualquier persona como mi heredero.
4: ¿Qué serían como los tres principales mitos que tenemos que derribar en este momento del testamento?
10: Mito es que tengo que tener mucho dinero para tener testamento. Otro mito es pensar que mi testamento lo hago una vez en la vida y tengo que prever todos los escenarios. Es muy complicado, porque como es por una cuestión patrimonial y una cuestión familiar, tiende a cambiar con el tiempo. Yo siempre le aconsejo a la gente, piense usted en el corto o mediano plazo. Y si en unos 5 o 6 años cambia, vuelve a ser otro. El testamento, por su naturaleza misma, se puede revocar. Hay que cambiarlo. No hay que prever todo lo que le puede pasar a uno a lo largo de la vida.
9: No, ojalá pudiéramos, ¿no?
10: Exacto. Porque lo que yo he podido ver en la práctica, en el día a día, es que normalmente la gente tiene alguna idea de qué es lo que pasa si hay un intestado. Y lo que me he dado cuenta es que esa idea que tiene la gente normalmente es incorrecta, y eso hace que uno piense que tiene algún derecho cuando a lo mejor y no lo tiene. Claro. Pero también otra cosa que me he dado cuenta, la gente piensa que lo que se dice en el testamento se respeta, y eso sí es cierto. Por eso es importantísimo hacer el testamento, da una guía.
9: Esto ayuda mucho a que no haya conflictos entre los parientes, familiares.
10: Sí, claro, como da la certeza de qué es lo que quiso la persona al hacer su testamento, es una guía fundamental para los parientes y evita, claro, una gran cantidad de conflictos a que no hubiera testamento y se fueran por el intestado. Claro, ayuda muchísimo a que no haya conflictos.
4: Saber del mes del testamento, saber a dónde acudir, ¿nos puede hablar un poquito de eso?
10: Ya desde hace muchos años hay un convenio a nivel nacional de los notarios con la Secretaría de Gobernación, en donde septiembre es el mes del testamento. ¿Qué implica el mes del testamento? Dos cosas. Uno, una reducción en los costos para hacer testamento. Básicamente cuesta la mitad hacer un testamento en septiembre. Y otro, se extienden los días y a veces hasta los horarios de atención en las notarías.
4: Si tenemos algunas dudas, redes sociales, ¿dónde podemos conseguir más información al respecto?
10: El Colegio de Notarios de la Ciudad de México tiene varias redes sociales, como en X, Instagram, Facebook. Búsquenlo como Colegio de Notarios de la Ciudad de México, y aparte está la página de internet del colegio, que es colegiodenotarios.org.mx, y el teléfono del Colegio de Notarios 5511-1819. Ahí nos pueden contactar.
9: Notario Guillermo Vigil Chapa, muchísimas gracias por visitarnos aquí en la Hora Nacional.
10: Gracias a ustedes por la invitación.
11: Gracias.
10: Gracias.
9: Y gracias a ustedes por seguir aquí con nosotros en la Hora Nacional. No se vayan, por favor.
3: La historia de México también se cuenta a través de las vías del tren, que durante décadas conectaron regiones, impulsaron el comercio y acercaron comunidades.
9: Hace casi 9 décadas, el presidente Lázaro Cárdenas tomó una decisión histórica que fortaleció la soberanía nacional al decretar la nacionalización de los ferrocarriles mexicanos. Vamos con la información que nos trae Germán Gastelum.
12: Gobierno o individuo que entregue los recursos naturales o entrega a alguna empresa extranjera, traiciona a la patria. Son las palabras de don Lázaro Cárdenas. Hoy quiero platicarles algo que sucedió el 23 de junio de 1937. La expropiación de Ferrocarriles Nacionales de México fue antecedente de la gran expropiación petrolera de nuestro país, la cual se hizo un año después. La expropiación de Ferrocarriles Nacionales de México se basó principalmente en la ley de expropiación que se hizo el 25 de noviembre de 1936. ¿Qué decía esta ley? Que el gobierno podía expropiar los bienes particulares siempre y cuando fueran para beneficio y servicio de la nación. En 1937 había problemas económicos, no se habían pagado los sueldos de los trabajadores de los ferrocarriles. Las empresas privadas estaban exigiéndole al gobierno que indemnizaran, que dieran aportaciones, que estuvieran apoyando a la industria privada para poder mantener los ferrocarriles que se movían en toda la nación. Veníamos después de la Revolución. Varios de estas vías férreas se habían deteriorado y por lo tanto exigían que se arreglaran, además de que muchos sueldos estaban devengados. La situación fue tal que Lázaro Cárdenas, dentro de su estrategia y la consolidación de los bienes naturales de la nación, dijo: "Yo soy el amigo de los trabajadores. En mí van a encontrar siempre un apoyo". Toma la decisión y expropia el 23 de junio de 1937 Ferrocarriles Nacionales de México. Empieza a ser un antecedente y una preparación para la expropiación petrolera. Quería ver cómo reaccionaban todos los mercados mundiales al respecto. Además, de esta manera, él salvaguardaba el transporte y el medio por el cual se llevarían a cabo todos los movimientos para el petróleo, para el expropiación petrolera, para que pudiera manejarse y tener claro que este bien ya era un bien público. Al siguiente año, en 1938, el 1 de mayo, él le entrega la administración al Sindicato de Ferrocarriles de México, dándoles solamente la administración. La posesión seguía siendo de nuestra nación. Este fue un gran antecedente que logró que después se consolidaran los ideales de alguien como Lázaro Cárdenas, que siempre tuvo muy clara la visión que México tenía que ser una nación fuerte, que los recursos naturales del país tenían que ser del país. Precisamente en 1937, el 25 de julio, crea nuestra amada Hora Nacional, para de esta manera difundir todos estos ideales, la cultura, las tradiciones mexicanas, nuestra lengua. Y es hasta nuestros días el medio por el cual llegamos a toda la nación. Gracias, Tata Lázaro Cárdenas, y por supuesto a la Hora Nacional. Seguimos aquí.
3: Bueno, pues llegamos al final de esta primera parte de la Hora Nacional. Pero antes de la pausa, le mandamos un abrazo a todos los padres que nos están escuchando, que acompañen a sus hijos y enseñen con el ejemplo. Y obviamente también a los que siguen vivos en la memoria y el corazón de sus familias.
9: Porque los mejores legados no siempre tienen que ver con bienes materiales. Muchas veces se transmiten en forma de valores, principios, enseñanzas y, por supuesto, amor.
3: Hoy le queremos mandar saludos muy especiales a las personas que nos siguen en radio, televisión y redes sociales. César Peralta, Cecilia Rivera, José Luis Hernández Álvarez, Alicia BFG y GMS Electrificaciones.
9: Para Adriana Peña, Martín Olmedo, Said Jiménez, Manuel Marín, Mundo Educarte de San Luis Potosí, Edith Díaz, Osvaldo Martín y María del Carmen Jiménez.
3: Y otros más para Karen Hernández, Elizabeth García, Rafael Vázquez Castro, Araceli Bazán Sosa, Rolando Rubén Naa Pérez, Francisco Segura y Raúl Robles en Fresnillo, Zacatecas.
9: Recuerden que estamos en YouTube, en Facebook, en Instagram, en TikTok, en X y en Spotify. Y también nos pueden contactar en el siguiente número. Mucha atención. 55 3483-4239 o nos pueden también mandar un correo electrónico a lahoranacional@segov.gov.mx. Que tengan una gran noche y una excelente semana. 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
11: ¡Excelente!

0: Muchas gracias por seguir con nosotros en La Hora Nacional. En esta segunda parte vamos a tener más información, cultura y reflexiones sobre los temas que forman parte de la vida nacional.
1: Y vamos a platicar sobre la hipertensión arterial y la importancia de prevenirla y atenderla oportunamente.
0: También hablaremos sobre la toma de conciencia del abuso y maltrato hacia las personas adultas mayores. En más temas de cultura les platicaremos sobre la obra de teatro La Generación de los Inservibles.
1: Y cerraremos con música que muestra la riqueza cultural de México.

0: La hipertensión arterial es una de las enfermedades más comunes y peligrosas en el mundo. En México, millones de personas tienen esta condición y muchas ni siquiera saben que la tienen, según los datos de la Secretaría de Salud.
1: Especialistas de esta secretaría mencionan a la prevención, la detección oportuna y la adopción de estilos de vida saludables como formas de controlar la presión arterial. Y para hablarnos sobre este tema tenemos una vez más aquí en la Hora Nacional al doctor Jorge Lara. Él es cardiólogo del ISSSTE en el Centro Médico Nacional 20 de Noviembre. Doctor, bienvenido una vez más a la Hora Nacional.
2: Muchas gracias, Cha. Leos, gracias por la invitación.
1: Oiga, pues el asesino silencioso, ¿por qué se le conoce así?
2: Porque realmente la hipertensión arterial puede parecer dormida y así sintomática durante muchos años hasta que verdaderamente ataca por sus complicaciones. El evento vascular cerebral, el infarto o incluso hasta la falla renal. Y difícilmente o rara vez da síntomas realmente. Cuando los da son escasos, escuetos, se confunden mucho con dolores de cabeza, de pronto hay ciertos mareos, algunos zumbiditos de oídos, pero mucha gente pasa estos síntomas inadvertidos y sin embargo la presión arterial está o puede estar alta y estar dañando al sistema en términos generales.
0: Oiga, doctor, y si los síntomas son así de sutiles y discretos y a veces ni siquiera los hay, ¿cómo podemos estar pendientes de nuestra presión arterial? ¿Cada cuándo nos tenemos que checar? Sobre todo, ¿a partir de qué edad es importante empezar a monitorear?
2: Yo creo que a partir de los 35 años ya es buena edad y hay que saber que si tengo yo ascendencia con hipertensión, es decir, mamás, papás, tíos, abuelos con hipertensión, yo quizás voy a tener una predilección para heredar el problema. En ese sentido, tomar la presión arterial rutinariamente en cada visita médica, cada mes o cada semana, si veo que tengo cierta propensión a riesgo o voy sumando años de edad, pues vale la pena tomarlo. Si ya soy hipertenso o estoy en el proceso diagnóstico para hipertensión, entonces hay que tomarla diario, ¿no? Y ahí sí, por supuesto, pues estar cerca del profesional de la salud o el médico general, un cardiólogo que pueda obviamente ayudarlos a su control.
1: Doctor, yo he visto que hay aparatos que se pueden comprar en las farmacias para medir la presión en casa. ¿En qué rango es la presión normal? Sé que el ideal es 120 sobre 80, ¿no?
2: 120-80 es la presión normal. Todavía podríamos tener, Chao, una elevación hasta 130-85, 130-90 de la sistólica y diastólica respectivamente. Más allá de ahí, ya empezamos a tener cierto grado que se llama de prehipertensión. Y ya arriba de 140-90, teóricamente ya se debe de considerar un estado de hipertensión importante.
0: ¿El sentido contrario es malo también? O sea, si uno es de presión baja.
2: Te podría decir que sí, aunque no tiene el mismo efecto cardiovascular en riesgo.
0: Okay.
2: Es decir, no va a producir un infarto propiamente o tal vez un evento vascular cerebral, pero tampoco es bueno tener presiones arteriales muy bajas porque ahí es donde comúnmente sí la gente se siente más sintomática. Es decir, bajoneada, con sueño, débil, fatiga, cansancios. Incluso hay gente que se desmaya por las presiones muy bajas. Esto responde a otra condición muy diferente. Es una situación bastante diferente, pero sí hay que también atenderla porque si se empieza a presentar de forma crónica, también hay que acudir al médico para que se atienda. Y si se toma medicamento y la presión está baja por el medicamento, también hay que ver si los medicamentos no se están de alguna manera sobrepasando en la dosis que amerite verdaderamente la reducción de los mismos.
0: Claro, que ayuda a no tener hipertensión, pero no genera un problema.
2: Es correcto, que no nos vayamos del otro lado. Se llama la curva en J de la hipertensión, que también está asociado a riesgo. Entonces, mucho cuidado si son hipertensos y comienzan a tener presiones más bajas por los fármacos.
1: Pues hay que llevar entonces esa bitácora, ¿no? De la presión, porque sí es bien importante.
2: Y con esa bitácora, ya te puedes ir al médico, al cardiólogo, y le vas a ayudar mucho al especialista lista en salud, porque ve la bitácora, saca un promedio y ya puede determinar si hay hipertensión y qué grado de hipertensión tienes. Si de alguna manera ya no funcionó o no fue suficiente, entonces ya el médico juzgará preciso si hay que mandar algún otro estudio como un monitoreo ambulatorio de la presión arterial, que también puede ayudar mucho para el diagnóstico y el control.
0: Ay, doctor, pues muchas gracias por venir a llamarnos un poquito la atención sobre algo de lo que creo que todos hemos medio escuchado, pero a veces no terminamos de entender qué implica la hipertensión arterial y qué, sobre todo, consecuencias puede tener. Entonces, muchísimas gracias por haber venido.
2: Al contrario, Leo, muchas gracias por la invitación.
1: Gracias. Gracias, doctor Jorge Lara. Que no sea la última, por favor.
2: No, cuando ustedes gusten.
1: Conste, ¿eh?
2: Claro que sí.
1: Y ustedes igual, ¿eh? Que no sea la última. Ahorita nos vemos.
0: Reconocer, prevenir y denunciar cualquier forma de violencia, negligencia, abandono o discriminación es fundamental para garantizar que los adultos mayores tengan una vida digna y plena.
1: Vamos a ver y escuchar la entrevista que hizo Orlando Abad en el marco del Día Mundial de la Toma de Conciencia del Abuso y Maltrato en la Vejez. El 15 de junio se conmemora el Día Mundial de Toma de Conciencia del Abuso y Maltrato en la Vejez, una fecha para reflexionar sobre el respeto, la dignidad y los derechos de las personas mayores.
3: Por eso hoy nos acompaña la licenciada Claudia Chávez García del Instituto Nacional de Geriatría, que trabaja en el área de trabajo social. Bienvenida, licenciada, ¿cómo está?
4: Muchas gracias por la invitación, muy bien, gracias.
3: Oiga, para empezar, ¿por qué es importante reflexionar sobre el maltrato a nuestros viejitos y viejitas?
4: Se ha convertido en un problema mundial y es importante visibilizarlo, puesto que tiene repercusiones graves en la salud y en la vida de las personas mayores, pero también a nivel comunitario, a nivel social. Pensando en la vida de las personas mayores, el maltrato y abuso se suele relacionar con problemas de salud como incontinencia, como dolor musculoesquelético, con síntomas gastrointestinales, pero también puede generar estrés, ansiedad, aislamiento, y todo esto puede llevar a ideas suicidas y también a una muerte prematura.
1: Es durísimo, licenciada, pero qué bueno que se toma conciencia en este día. Y yo quisiera preguntarle, ¿cuáles son las formas más comunes de maltrato que enfrentan las personas mayores?
4: Algunas formas son la violencia o maltrato económico, psicológico, emocional, físico, y también el abandono o la negligencia se clasifica como un tipo de maltrato. Se estima que los que más se presentan son el maltrato económico y el maltrato psicológico, ¿no? En el económico encontramos de alguna manera el despojo a sus bienes. Incluso los familiares suelen apropiarse, ¿no?, como de la tarjeta de estos programas o como de las pensiones, y sobre todo sin su consentimiento de la persona mayor. También el maltrato psicológico, que pasa como más sutil, porque desafortunadamente se normaliza el maltrato. Los gritos, los chantajes, incluso la infantilización, sí, de las personas, claro, mayores, no es tan percibida como un moretón, como una patada, como un golpe.
3: Eso es un buen punto, ¿no? ¿Cómo podemos darnos cuenta? Porque a veces las personas mayores como que son muy nobles también y dicen, no voy a decir nada.
1: O tienen miedo también porque se sienten muy solas.
3: ¿Cómo podemos darnos cuenta, alertarnos?
4: Por supuesto, esto es muy común, desafortunadamente, porque está atravesado de ideas muy estereotipadas y muy prejuiciosas de la vejez, ¿no? Es decir, ¿qué pensamos de la vejez? Generalmente lo asociamos con deterioro, con discapacidad, con que requieren la ayuda,
1: los cuidados.
4: Deterioro
1: físico y mental.
4: Sí, ambos. Y entonces las personas creemos que debemos de cuidar a mi papá o cuidar a las personas, pero también pensando en que ya no tienen esta autonomía, en que ya no gozan como de esta posibilidad de, pues simplemente de definir lo que a ellos les interesa hacer, y entonces ejercemos ese tipo de cuidados, infantilización, incluso sobreprotección, y también suele darse mucho en estas condiciones actuales en las que los cuidadores son los familiares más cercanos, pero también al haber ausencia de espacios donde puedan darse los cuidados a las personas mayores, pues son los familiares quienes tienen esta carga de ejercer los cuidados y no hay un equilibrio con los demás familiares. Uh-huh. Generalmente pues recae la responsabilidad,
1: más, ¿no?,
4: por ejemplo, y recarga en una sola persona, por lo tanto se genera sobrecarga en la persona cuidadora y también puede empezar a presentar ciertos síntomas y algunas enfermedades, ¿no? Uh-huh.
3: Si hay alguna persona que quiera acercarse al instituto a recibir ayuda, ¿cómo le puede hacer?
4: Sí, por supuesto, el Instituto Nacional de Geriatría. Igual si nos buscan en Facebook, si nos buscan, tenemos nuestra página oficial de igual manera y en las redes. Y tenemos ahí ya como la programación de cuáles son los pasos que tienen que seguir si es que ustedes gustan tener atención dentro del instituto. Ahí pueden llamar o pueden acudir directo al instituto y les damos los pasos.
3: Gracias.
4: Muchas gracias.
1: Muchísimas gracias, licenciada Claudia Chávez García. Le agradecemos muchísimo
4: gracias
1: que haya
4: ustedes.
1: Estado con nosotros aquí en La Hora Nacional.
4: Muchas gracias.
1: Y gracias a ustedes. Y por favor, no se vayan. Seguimos con más.
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1: Así como los padres transmiten historias, enseñanzas y tradiciones de generación en generación, la cultura también preserva la memoria colectiva de los pueblos.
0: Cantares de México retoma ese legado con una puesta en escena que reúne música, danza y teatro. Vamos a ver y escuchar la entrevista que realizaron Rosalba Aguirre y tú, Micha, para conocer más sobre este espectáculo.
9: Cantares de México es un espectáculo que reúne a más de 50 artistas en el escenario. Hace un recorrido, Cha, por la historia y los momentos históricos de nuestro país, desde la región maya hasta el norte. Fusiona teatro, música y todo lo que te puedas imaginar de danza.
1: Y tenemos el honor de que hoy nos acompañen aquí en el estudio su directora y productora Laura Díaz, junto con los cantantes Lute Reyes y Roberto Eric. Es importante mencionar que este espectáculo se va a presentar del 10 al 26 de junio y, como bien dices, propone un recorrido artístico por la riqueza cultural de México, nuestro país. ¡Qué honor tenerlos aquí en la Hora Nacional! ¡Bienvenidos!
10: Gracias. Al contrario, gracias. Un honor poder estar aquí contigo y estar con Rose.
1: Cuéntenos, por favor, ¿cómo nace la idea de este proyecto? ¿Cómo nace Cantares de México?
10: Cantares de México nace de mi corazón porque mi abuela era de Aztlán, de Nayarit, y me contaba historias y me decía, cuando hacía yo algo bien, me decía, ¡Ashkaleminiwil!, que quiere decir, muy bien hecho, muchachita. Y me contaba historias de nuestra raza, y eso se fue metiendo en mi corazón muy profundo. Siempre me sentí muy orgullosa de ser mexicana.
1: Cuéntanos un poquito más, Lute, por favor, del show.
11: La verdad es que yo estoy muy honrada y muy contenta de estar en este espectáculo. Yo soy Lute Reyes, precisamente hago el homenaje en la época de vernácula, la época del cine de oro que nos dio tanto nombre en México, pero es un espectáculo que solo dura 3 minutos cada escena, entonces es tan divertido, realmente es cuando la cultura se convierte en espectáculo. No es algo que hayas visto, digo, no es el hilo negro, porque la cultura de México es la cultura de México, pero en la forma en la que Laura lo está mostrando es tan dinámico. Imagínate, casi 200 cambios de vestuario. Tenemos más de 30 artistas en escena, danza folclórica, ballet clásico, danza contemporáneo, pero visto desde esta visión del espectáculo.
9: La verdad es que también es de llamar la atención cómo seleccionaron, qué géneros musicales, qué regiones del país. Es un mundo de posibilidades las que tenemos en el país.
10: Tienes razón. Ahorita estamos presentando 25 estampas, pero Cantares de México tiene armadas más de 200.
1: Roberto, tú has estado muy calladito. Te toca contarnos y decirnos cuáles son las redes sociales,
12: claro,
1: de todo
12: sí.
1: Lo que nos acaban de decir, porque es mucha información. Así y tenemos es. Que saber más.
12: Claro, claro. Bueno, en redes sociales estamos como Cantares de México de Laura Díaz, en Instagram y Facebook, y YouTube también. Yo canto y represento la época del bolero y el danzón, el romanticismo de generaciones pasadas que iban al Salón México, bailaban, se vestían elegantemente, y México está cargado de nostalgia. Entonces creo que es importante que reconectemos con nuestras partes que nos representan ahorita en la globalización y todo lo americanizado que estamos como sociedad actualmente. Es importante reconectar, y pues hago una invitación a todas las personas que nos están escuchando y viendo para que nos vayan a ver a las funciones.
1: Buenísimo, Roberto. Sí, tener los pies bien plantados en el presente, pero sin olvidar nuestras raíces y mirando siempre hacia el futuro, ¿no? Muchísimas gracias por visitarnos aquí en la Hora Nacional. Qué gusto haberlos tenido por acá.
10: Muchísimas gracias, gracias a ti. Estamos muy complacidos. Yo lo último que quiero es dar las gracias a Rose darte también las gracias y decirte que te admiramos mucho y que sepas que Cantares de México también tiene una raíz en la hora nacional, porque en mi recorrido por el país fue compañero muchas veces.
1: Sí, así
10: muchas
1: es.
10: Muchas veces y muchas noches.
1: Viene uno de regreso del concierto y vas así a escuchar la hora nacional.
10: Definitivamente. Claro.
1: Es gran compañía.
10: Gracias.
1: Muchísimas gracias, gracias a ustedes.
13: Gracias.
1: Y gracias a ustedes, por supuesto. No se vayan, tenemos más.
0: La generación de los inservibles es una obra que pone sobre la mesa una mirada crítica sobre el presente, sus contradicciones y sus silencios. Vamos a la entrevista que le hicieron El Cha y Rosalba Aguirre a parte de su elenco.
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15: Con una mirada crítica, sensible, pero también con mucho humor negro, hoy nos acompaña la obra de teatro La Generación de los Inservibles, y desde el título ya suena bastante provocador, ¿no ves, Chan?
16: Totalmente. Desde el título y desde que ves el cartel que está hecho con la tipografía del metro. Esa es una premisa muy interesante porque a partir de eso aborda temas como la identidad, el futuro, la presión social y la búsqueda de un lugar en el mundo. Y hoy nos acompañan Montserrat Escalante y Mariano Azcárraga para platicarnos de esta interesante propuesta teatral. Chicos, bienvenidos a la Hora Nacional. Qué gusto tenemos por acá.
17: Muchas gracias. Gracias.
16: Oigan, pues la premisa es simple pero muy fuerte. En el temblor, en un temblor, se quedan atorados en un vagón del metro. Y de ahí se desencadena todo.
17: Sí, totalmente. Justo lo bonito es que antes de este, digamos, de este temblor, comienza una pelea entre nuestra generación, que es la generación de los inservibles, que creo que ya estamos muy etiquetados históricamente, mundialmente por eso, contra esta generación que nos precede, ¿no? Y pues no tenemos de otra más que juntos, ¿no? Las generaciones que no se llevan, ver cómo le hacen para salir de este. Creo que es muy interesante, como reivindicarnos de algún modo.
15: O sea, la clave aquí está en el choque generacional.
17: Totalmente.
15: Y a partir de ahí vamos a ver toda una trama, cómo se va desenredando. Platíquenos entonces, ¿cuál es la reacción de esta generación?
18: Yo pienso que la reacción de esta generación verdaderamente es la búsqueda de su voz, de su comunidad, de ese espacio por encontrar el lugar al que pertenece. O sea, llegar a un mundo donde piensan y sienten que todo ya está ocupado, que ya todo está tomado y que ellos salen sobrando. Y es eso, este choque directo que tienen contra lo que ellos mismos perciben sobre sí mismos y también sobre lo que el mundo percibe sobre ellos, ¿no? Entonces es, ¿cómo creas tú? O sea, se ha ocupado mucho la palabra manada, tu colectivo dentro de...
17: Sí, tu comunidad.
18: Ajá, a tu comunidad para encontrar tu voz, para identificarte, para agarrar fuerza y pronunciarte y tomar aquel espacio que también te corresponde.
16: Sí, totalmente de acuerdo, porque además se autollaman en la obra la generación inservible, ¿no? Pero a fin de cuentas, la generación anterior le está dejando un mundo inservible en muchos aspectos, ¿no?
17: Absolutamente.
16: Entonces es una cosa muy fuerte lo que se está tratando en este espacio tan cerrado. ¿Cuántas veces nos ha pasado que estamos en el metro y se queda parado 10 segundos y es de...
13: Sí,
16: nos cuenta el corazón, empieza a sudar, claro, etcétera, etcétera. Imagínate con esta presión, ¿no?
17: Claro. Sí, totalmente. Creo que esa es una de las reflexiones más padres que hay, ¿no? O sea, realmente el qué mundo estamos teniendo todos, porque no solo es el mundo que nos están dejando, ¿no? Al final también es un mundo, también es nuestro mundo, y es reflexionar sobre en dónde estamos parados el día de hoy, ¿no? Como generaciones, como el futuro, porque al final de cuentas es otra de las cosas bonitas de esta obra, que una cosa es, bueno, al final nosotros en algún punto vamos a ser presidentes,
18: claro.
17: Vamos a ser, ¿no?
16: Jefes de las compañías.
17: Jefes de compañías, claro.
16: En este nuevo mundo también de las redes sociales y estas, exacto, cosas que están ahora tan fuertes.
17: Sí, total. Okay. Nosotros vamos a llevar un poquito la batuta en eso y, bueno, ¿qué va a pasar, no? Con nosotros, con mis demás, etcétera, etcétera. Es una de las reflexiones interesantes que hay.
15: Y que cada generación tiene pues sus propios atributos, ¿no? Sus propias reflexiones, retos. Y a mí me da mucho la atención la hiperconectividad de esta generación, ¿no? ¿Y quién pasaría entonces, como decías, Cha, te quedas sin conexión, te quedas atrapado en el metro? ¿Y qué pasa entonces?
16: Eso es lo peor, Ros. Pelo, píquelo.
18: Sí, o sea, justamente creo que es esto, ¿no? Que es cíclico, que cada generación lo repite, que cada generación siente este rechazo y que cada generación en algún punto pierde algo y pierde una desconexión, y al someterse a las condiciones de las generaciones de arriba parecería que están desconectados y que no pertenecen porque están acostumbrados a lo que la generación de arriba les aportó de cierta forma, pero la generación de arriba sobre esa contribución, siento un rechazo también sobre su resultado. Entonces, sí, es como esta cosa cíclica de cada generación. Está ahí, está.
16: Claro, y qué interesante, porque tuvimos oportunidad de platicar con la dramaturga, con la directora, con Abril Mayet, y justamente como que es un tema que al menos en las dos cosas hemos podido platicar con ella, el recurrente. Esta, no sé si lucha precisamente de generaciones, pero las diferencias entre generaciones, ¿no? Ahorita son ustedes dos representando esta generación inservible, pero en la obra hay muchos más actores dentro de este vagón del metro, ¿no? Lo cual hace que sea como mucho más tensa la cosa.
17: Sí,
16: estas pláticas.
17: Totalmente. Sí, creo que justo es un poco un tema recurrente en los, la dramaturgia de Abril. Y es algo bonito porque justo es algo inevitable, ¿no? Tú puedes decir, ah, es que son los inservibles, son ok, pero es que nos guste o no, va a pasar, vamos a tomar la estafeta. Y que como decimos, se ha pasado muchas veces, ¿no? Los hippies, todos odiaban a los hippies, y cómo es posible que los hippies, estos cuates, y de repente ellos tomaron el mundo y tomaron sus decisiones, ¿no? Y también pues hicieron lo propio, ¿no? Entonces creo que es algo, son temas como fuertes, pero bonitos, y por eso siento que...
16: Inevitables.
17: Totalmente, porque es inevitable, ¿no? Exactamente.
13: Qué interesante puesto en escena, la verdad es que ya nos dejaron muy intrigados, hay que ir a verla.
17: Pues bienvenidos, familia.
0: ¿Dónde están? ¿Qué días? ¿Qué horarios?
18: Y nos estamos presentando por los lunes de junio en el Foro Shakespeare a las 8 p.m. Y pues sí, vamos a estar ya, que son 4 funciones las que nos quedan. Nos quedan 4 funciones, 8 p.m.
13: Y antes de irnos, redes sociales, ¿dónde podemos buscar más información?
17: Nos pueden buscar a nosotros como Náufrago-Teatro, es la compañía, digamos, de los actores, pero también tenemos, estamos en coproducción con Shake and Falstaff. Ellos también están, que justo es la compañía de la dramaturga y directora Abril Mayet. Y nos pueden mandar mensaje, y también si quieren cortesías, mándenos mensajito, y con muchísimo gusto nosotros les podemos regalar cortesías para cualquiera de vuestras funciones.
16: Muy bien, perfecto, pues qué mejor.
13: Qué mejor. Muchas gracias por estar con nosotros.
17: Gracias a ustedes por invitarnos.
16: Gracias, Montserrat. Gracias, Mariano. Y gracias a ustedes por seguir con nosotros. No se vayan. Estamos aquí, ya saben, en La Hora del Cine.
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0: Pues así llegamos al final de esta emisión de La Hora Nacional. Muchísimas gracias por haber estado con nosotros.
1: En este Día del Padre queremos reconocer a quienes acompañan, escuchan, aprenden y crecen junto a los hijos. Las nuevas paternidades nos recuerdan que la cercanía y el afecto son parte fundamental de ese camino compartido.
0: Sí, le mandamos nuestro reconocimiento y nuestros mejores deseos a todos los padres de México.
1: Muchísimas gracias por acompañarnos cada domingo. Recuerden que estamos en YouTube, en Facebook, en Instagram, en TikTok, en X y en Spotify. Y también nos pueden contactar en el siguiente número. Mucha atención. 55-3483-4239 o nos pueden también mandar un correo electrónico a lahoranacional@segov.gov.mx.
0: Que tengan una muy bonita noche.
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0: 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Nuestro coche aguanta de todo, pero mantenerlo limpio no tiene por qué ser un lujo. 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Anota la receta y dale a tu auto el brillo que se merece.
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0: Recuerda que cada receta está aprobada por el Laboratorio Nacional de Protección al Consumidor. 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
2: También vamos a necesitar los siguientes utensilios: una taza medidora, una cacerola con capacidad de 2.5 litros, un embudo, una cuchara sopera y una botella de plástico de 750 mililitros con tapa. Su preparación nos va a tomar nada más y nada menos que 25 minutos. Sin duda, una gran ventaja.
0: Para poder elaborar nuestro champú para auto, comenzamos vertiendo el agua en la cacerola y la calentamos. Una vez caliente, agregamos polisorbato 20 y revolvemos. Cuando el agua esté a punto de hervir, agregamos una cucharada sopera de cera de carnaúba. Agitamos hasta que se incorpore por completo y dejamos hervir durante 3 minutos. Retiramos del fuego, agregamos el lauril éter sulfato de sodio y removemos suavemente. Después incorporamos el colorante y mezclamos hasta que el color sea uniforme.
2: Por último, con ayuda del embudo, envasamos nuestra mezcla en la botella de plástico y colocamos una etiqueta con el nombre del producto, la fecha de elaboración y de caducidad. En este caso, considera que su tiempo de caducidad es de 6 meses. Finalmente, pero no menos importante, hay que guardarlo en un lugar fresco y seco, fuera del alcance de niñas y niños. ¡Y listo! Tenemos nuestro propio shampoo para auto. Para usarlo, toma en cuenta que para 10 litros de agua se deben disolver aproximadamente 15 mililitros de shampoo. Al final del día, apostar por las tecnologías domésticas no es solo una forma de ahorrar, es tomar el control de lo que consumimos.
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Señor mío y Dios mío, al terminar esta jornada, te doy gracias por regalarme este momento de serenidad, de paz y de consuelo. Tú sabes cómo ha estado mi día, sabes de los dolores, de los miedos, de las inseguridades, de los problemas, de los ataques, de todo lo que he vivido hoy. Y por eso, sabes que necesito de tu ternura y de tu amor para recuperarme y tener fuerzas para seguir adelante. Pero también sabes de todas las cosas buenas que me pasan, los triunfos, las fiestas, las caricias, las personas que amo. Y por eso, sabes que necesito ser agradecido para valorar cada una de estas manifestaciones. Por eso en esta noche te suplico que me des un corazón capaz de valorar cada una de las situaciones que me das, saber amar a las personas que están a mi lado. Dame fuerza para estar presto

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Es la 1:38. 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

Son las 2 con 3 minutos. 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

Son las 3 con 18 minutos. 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

Son las 3 con 38 minutos. 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

Son las 4 con un minuto. 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

Son las 5 con 18 minutos. 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

0: Muy buen día tengan todos ustedes, queridos radioescuchas. Hoy, viernes 19 de junio del 2026, traemos para ustedes la lectura del Santo Evangelio según San Mateo, capítulo 6, versículos 19 al 23. En aquel tiempo Jesús dijo a sus discípulos: no acumulen ustedes tesoros en la tierra, donde la polilla y el moho los destruyen, donde los ladrones perforan las paredes y se lo roban. Más bien acumulen tesoros en el cielo, donde ni la polilla ni el moho los destruyen, ni hay ladrones que perforen las paredes y se lo roben. Porque donde está tu tesoro, ahí también está tu corazón. Tus ojos son la luz del cuerpo, de manera que si tus ojos están sanos, todo tu cuerpo tendrá luz. Pero si tus ojos están enfermos, todo tu cuerpo tendrá oscuridad. Y si lo que en ti debería ser luz no es más que oscuridad, que negra no será tu propia oscuridad. Palabra del Señor. ¿Dejamos que el dinero, el poder, la fama invada nuestro corazón? Otra pregunta. ¿Hemos escuchado esta frase? ¿A los ricos sus bienes los tienen ciegos? Esta frase es de Santa Teresa de Ávila y retrata bien los estragos que provoca el dinero cuando se convierte en tesoro, como dice Jesús. Donde está tu tesoro, ahí está tu corazón. Y es grande los estragos que ocasiona. Si el corazón está en el dinero, todo lo que hacemos lo hacemos por dinero, por poder, por fama. Perdemos nuestra humanidad y somos capaces de lo peor con tal de tener dinero, poder y fama. Pero aquí no se trata, como explicaremos en otro momento, de la cantidad de dinero, sino de la relación que establecemos con él, cuando exige lealtad, fidelidad y postración como si fuera un dios, como si el poder fuera para siempre. Pero recordemos, nuestra vida es pasajera. Por mucho que nos sintamos poderosos, por mucho que nos sintamos con mucho dinero, por mucho que nos sintamos con mucha fama, el día que partimos de esta tierra, eso aquí se queda en esta tierra. Jesús no critica la posesión, sino el vínculo enfermizo con el dinero, con el poder mismo, con la fama que se busca. Cuando esa relación se vuelve desordenada, la vista se nubla, la inteligencia simplemente se deteriora, y aunque conscientemente algo tengamos el conocimiento de que no es correcto, pues al final vamos tras aquellas acciones que nos llevan a tener ese dinero, ese poder, esa fama, aunque nos estemos deshumanizando y estemos deteriorando la humanidad de otros. Y se corre allí el riesgo de caer en la ceguera de nuestra propia humanidad, de nuestra propia conciencia. Se debilita la capacidad de tomar decisiones acertadas, es decir, orientadas al bien. Se pierde la apertura para ir más allá de las propias necesidades y se vive con desorientación en el bien, en la solidaridad, en la justicia. Se vive una vida de extravío, todo porque el dinero, la fama, el poder se vuelven nuestro propio Dios, y no se conforma con sacrificar personas, no se conforma con eliminar nuestra humanidad. Quiere devorar toda la dignidad, la sangre y hasta la vida entera, el corazón, tanto de quien lo posee como de los demás. Es viernes, miremos los días que han pasado y hagamos la pregunta: ¿hemos permitido que el dinero, que el poder, la fama, poco o mucho, nos cieguen? ¿El mal uso de nuestros bienes ha entorpecido nuestras manos o desviado nuestro camino? Hagamos algún propósito concreto para evitar que el dinero o las posesiones invadan nuestro corazón. Reconocernos hijos de Dios implica reconocer nuestra dignidad, nuestro mayor tesoro que nadie puede comprar ni robar. El problema está cuando lo olvidamos y le damos valor a lo superficial. Jesús nos invita a poner el corazón en lo que dura para siempre, y les comparto la bendición. En el nombre del Padre, del Hijo y del Espíritu Santo. Amén.
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3: 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Son las 6:03. 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
0: En la actualidad, crear nuestras propias tecnologías domésticas es la opción ideal para elaborar productos básicos con ingredientes de calidad y muy accesibles.
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2: También vamos a necesitar los siguientes utensilios: una taza medidora, una cacerola con capacidad de 2.5 litros, un embudo, una cuchara sopera y una botella de plástico de 750 mililitros con tapa. Su preparación nos va a tomar nada más y nada menos que 25 minutos. Sin duda, una gran ventaja.
0: Para poder elaborar nuestro champú para auto, comenzamos vertiendo el agua en la cacerola y la calentamos. 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Agitamos hasta que se incorpore por completo y dejamos hervir durante 3 minutos. Retiramos del fuego, agregamos el lauril éter sulfato de sodio y removemos suavemente. Después incorporamos el colorante y mezclamos hasta que el color sea uniforme.
2: 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En este caso, considera que su tiempo de caducidad es de 6 meses. 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Tenemos nuestro propio shampoo para auto. 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Al final del día, apostar por las tecnologías domésticas no es solo una forma de ahorrar, es tomar el control de lo que consumimos.
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6: Son las 6:25. 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

0: Padre nuestro que estás en el cielo, santificado sea tu nombre. Venga a nosotros tu reino, hágase tu voluntad, así en la tierra como en el cielo. Danos hoy nuestro pan de cada día, perdona nuestras ofensas, así como también nosotros perdonamos a quienes nos ofenden. No nos dejes caer en tentación, y líbranos del mal. Amén.
1: Dios te salve, María, llena eres de gracia, el Señor es contigo, bendita tú eres entre todas las mujeres, y bendito es el fruto de tu vientre, Jesús. Santa María, Madre de Dios, ruega por nosotros pecadores, ahora y en la hora de nuestra muerte. Amén. Cuando María ruega, todo se obtiene, nada se niega.
0: Gloria al Padre, gloria al Hijo y gloria al Espíritu Santo, como era en un principio, ahora y siempre, por los siglos de los siglos. Amén.
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3: Vamos a bailar como baila la Lupita, vámonos. 1, 2, 3.

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1: ¿Qué tal, amigos? De la Qué Buena 91.9 en Ciudad Hidalgo y de Radio Sensitivo 88.3 en Marabatío. Yo soy Chuy Morales y hoy es lunes 22 de junio del 2026. Es el Día Mundial de las Selvas Tropicales. Hoy felicitamos en el santoral a Santo Tomás, San Flavio y San Paulino. Es el día 173 del año y faltan 192 días para terminar el 2026. El dólar se cotiza en 17 pesos con 33 centavos. En Marabatío hay una probabilidad del 66% de lluvia y tormenta eléctrica por la tarde. La máxima será de 24 grados y la mínima de 13. En Ciudad Hidalgo hay un 79% de probabilidad de lluvia y tormentas eléctricas por la tarde. La máxima será de 24, la mínima de 12. Estas son las noticias. El presidente de Colombia, Gustavo Petro, denunció este domingo muchas irregularidades en la reñida votación de las elecciones presidenciales, que con el 99.65% del conteo preliminar gana el ultraderechista Abelardo de la Espilela, con el 0.95 puntos porcentuales al oficialista Iván Cepeda, según el conteo preliminar de la Espilela del Movimiento Defensores de la Patria. Suma 12.921.702 votos, el 49.65%, y Cepeda del Pacto Histórico, el partido de Petro, acumula 12.673.392 sufragios, el 48.70%. El mandatario aseguró que la registraduría que se organiza las elecciones está subiendo formularios electorales sin firmas de jurados. El mandatario también señaló que no se puede proclamar a ninguno de los dos candidatos como presidente porque es el escrutinio el que determina quién es el presidente. España goleó al conjunto de Arabia Saudita por el marcador de 4-0 en un duelo correspondiente al grupo H del Mundial en el estadio de Atlanta. La escudera española se repuso de su gris presentación ante Cabo Verde y terminó por destrozar al conjunto árabe en su segundo duelo de la justicia de Norteamérica. El marcador abrió al minuto 10 con el primer gol. Al minuto 21 se amplió la ventaja rematando con el segundo gol. Para el minuto 24 firmaron el doblete y en el minuto 48 confirmaron la goliza. El árbitro César Romos recibió su novena designación en Copas del Mundo, convirtiéndose de manera oficial en el árbitro mexicano con la mayor cantidad de partidos dirigidos en la historia de las justas. Ramos Palazuelos fue designado por la Federación para impartir justicia en el juego entre Escocia y Brasil correspondiente al grupo C del Mundial. El compromiso se llevará a cabo el miércoles 24 de junio en el estadio de Miami. Con esta participación, el colegiado mexicano romperá el empate de 8 partidos que mantenía con Armando Archundia. César Ramos estará acompañado por los mexicanos Alberto Morín como asistente número 1 y Marco Vizguera en las funciones de asistente número 2. Por su parte, el cuerpo arbitral se complementará con los noruegos. Hasta aquí la información. Le invito a quedarse en la programación musical de La Qué Buena 91.9 en Ciudad Hidalgo y de Radio Sensitiva 88.3 en Marabatío. Yo soy Chuy Morales. Más adelante tendré más para usted.
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5: Son las 7:06.
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1: Buenos días, ¿cómo andamos, compita, comare? ¡Chulada de comienzo de semana! ¡Ya lunes! Y comienza el flow, comienza el show, comienza la semana. Y bueno, ¿tú cómo andamos? Espero que bien, espero que al 88.3 y pasaditas. Y bueno, pues ponte en contacto conmigo, mándame tu nota de voz y dime a quién le vamos a mandar su poderoso despertador para que se levante. Hoy lo vamos a dedicar, bueno, no a dedicar, ¿verdad? Bueno, tú le puedes mandar despertador a quien tú quieras, pero dedícaselo a tu papá para que se levante después de su festejo del Día del Padre, por favor. Dime, compa Choco, yo le quiero dedicar a mi papá su despertador para que se levante, ya que ayer se pasó de cucharadas, tal vez, no sé. A lo mejor puede ser. Y para todos los papás del mundo mundial, bueno, que nos estén escuchando, ¿verdad? Si amanecieron malitos, te voy a dedicar una canción, por supuesto, hoy lunes, ya 22 de mayo. Así que toma tu celular y, bueno, yo les voy a mandar este despertador a todos los papás que nos están escuchando. ¡Vámonos con esta rolita! ¡Papás que me estén escuchando, levántense porque son las 7 con 16 minutos!

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11: ¡Claro que sí! ¡Vámonos, señoras y señores, compitas y comadres! ¿Qué tal? ¿Cómo les fue? ¿Cómo les fue en el festejo del Día del Papá? ¿Sí lo consintieron? ¿Sí lo llevaron a comer? ¿Sí le compraron lo que le gustaba? ¿O no? ¡Vámonos!

0: Bandidos como bandidos en el primer despertador. Bueno, yo ya les envié el primer despertador. A los papás, la cruda. ¡Vámonos!
1: Amigo Choco, yo le mando un despertador para mi papá y le puedes poner la canción, la de Para Ti Papá, de Ulises Chaides. Muchas gracias y que tengas excelente día.
0: Ok, todo bien, Shidotote, todo muy bien. Solamente un pequeño detalle por ahí. Ustedes dirán cuál, compa Choco, yo te digo cuál. El show es que, acuérdense que tiene que ser de... ¿Cómo se llama tu papá y de dónde nos escucha tu papá? O de a quién le vamos a mandar el despertador. Por ejemplo, si dices, quiero mandarle un despertador a mi sobrino Joaquín, que vive en Temascalcingo, con la canción de tal. Así para ahora sí, dame santo y seña. ¡Claro que sí! ¡Vámonos con más!
2: Días, Choco, por favor, ¿me pudieras mandar el despertador para Luis Santillán Rodríguez,
0: Luis,
2: y José Germán Contreras?
0: Órale.
2: Por favor, que te escuchan aquí en California, allá en Michoacán. ¿Ah? Por favor, con la muerte de un gallero, que ya se levanten.
0: ¡Órale!
2: Que ya se levanten.
0: ¡Halo!
2: Que es día lunes y ya se irá a jalar. Gracias.
0: Claro que sí, la muerte de un gallero. Como mi comadre viene a decir, ya que se levante, por favor. Ayer a lo mejor se la agarraron bien tremendo a la fiestota.
2: Buenos días, Choco, por favor, ¿me pudieras mandar el despertador para Luis Santillán Rodríguez y José Germán
0: Luis y José, órale, oye, tiene nombre de canción, Luis y José. Vamos a mandarle su despertador a mis compadres Luis y José, que nos escuchan en uno en California y el otro en Michoacán. Va que va, vámonos, señoras y señores, con este despertador del día de hoy. La muerte de un gallero para Luis y José. Vamos a mandarle su despertador, ¿ok? ¡Vámonos!

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2: Ya tomaste café, que es lo importante. 7:35 minutos de la mañana. Oigan, compadre, chicos del barrio, ¿cómo se la pasaron el día de ayer? Por allá, bueno, en casita, donde andábamos celebrando a papá. ¿Todo bien? ¿Se le llevaron al peluche rojo o no? ¿O no? ¿No? No, es que el agua estuvo dura, estuvo tremenda ayer. Estuvo lloviendo mucho. Bueno, ya un poquito hace la tarde, ¿verdad? Pero estuvo lloviendo tremendo. Órale, chicos. Va que va. Y allí en casita, ¿qué tal? ¿Todo bien? ¿Qué hicieron? ¿Carnita asada? No sé. Platíquenme. Yo sigo esperando mi desayuno sorpresa. ¡Vámonos con más despertadores!
3: ¿Qué tal, amigo Choco? Buenos días. Un
2: saludo. Amigo, buenos días.
3: Desde Tennessee, quiero mandar un despertador acá por el Chuy y el tío G, que de lo crudito que andas no pueden abrir los ojos, todavía tienen sueño. Ahí con la canción de No voy a trabajar con Grupo Bermudas.
2: ¡Órale!
3: Y saludos para toda mi familia y a tu pátaro. Y excelente y inicio de semana.
2: ¡Órale! No voy a trabajar, no voy a trabajar. ¡Órale! Claro que sí, con mucho gusto. Ahí para el tío G, claro que yes. A ver, vámonos, ¿para quién más era? ¿Para quién más era el saludo?
3: Despertador acá por el Chuy y el tío G, que de lo crudito que andas no pueden abrir los ojos, todavía tienen sueño.
2: ¡Órale! Saludos para mis compadres de allá de la Unión Americana, que le está metiendo candela y no pueden abrir los ojos, dice por acá. ¡Órale! Vámonos, señoras y señores, con esta canción, no voy a trabajar. ¡Su despertador! Son las 7:37 minutos, compadre. ¡Ya

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2: Estás escuchando El Rico y el Sabroso Mañanero. Lo importante, tú ya te lo echaste, todavía no. Vámonos con más despertadores del día de hoy. ¡Vámonos!
3: A mí me llaman el maestro swing.
2: ¡Vámonos! A ver qué show, a ver qué flow.
4: 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Buenas noches, ¿cómo mandarle un despertador a mis hermanas Yuritsi y Amilet, que todavía andan en pijama con la canción de Chavo de las Gracias?
2: Pero ¿de dónde nos escucha? Lo importantísimo para mandar con santo y seña, ya se las ha. Vámonos con más despertadores. A ver, ¿a quién le vamos a mandar su despertador el día de hoy? Vámonos, dice, ¿para qué los mensajes? Dice, vámonos. A ver, ¿dónde está? Aquí está. Muy buenos días, amigo Choco. ¿Me puedes mandar un despertador para mi hermano Raúl? ¿Me puedes poner la canción de José Napoleón Vive ya para que se despierte? Saludos desde Chicago. Comadre, recuerda que los despertadores son a través de nota de voz, ¿ok? Así que mándame tu nota de voz y con mucho gusto te mandamos tu despertador. Compa Choco, mándame un despertador para mi carnal. Un saludo para la bonita gente de San Nicolásito con la canción de Los Dos de Tamaulipas. Me está llevando la que un día me trajo gracias, órale. Pero recuérdalo, compadre, que es por, ¿cómo se llama? Por nota de voz, claro que sí. Vámonos entonces a ver acá, dice, a ver.
5: Buenas tardes, Chocorro.
2: Nada más se quedó el Chocorro. Dice, vámonos con otro. Gracias, chicos del barrio.
6: Buenos días.
2: Buenos días.
6: El despertador para la familia Marcelo Reyes, que te escuchamos aquí en Las Joyas.
2: ¡Órale!
6: Soy Sofi, si me pones la canción La Martina, con Antonio Aguilar, gracias.
2: ¡Órale, va que va! Me parece bien. ¿Cómo se llama tu familia?
6: Hola, Choco, buenos días, si me mandas el despertador para la familia Marcelo Reyes.
2: Ya ves, no andaba tan errado, chicos.
6: Que te escuchamos aquí en Las Joyas. Soy Sofi, si me pones la canción La Martina con Antonio Aguilar, gracias.
2: Órale, jalo. Ya salió una de Antonio Aguilar, pero va, no hay show. Te voy a complacer con tu rola, claro que sí. Para esa familia chula que nos escucha por allá en Las Joyas, que se llama... para la familia Marcelo Reyes, que nos escucha por allá en Las Joyas. Vámonos a la canción de La Martina. Y por supuesto su despertador. Familia Marcelo Reyes, ya levántense. Son las 7:44.

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1: ¡Claro que sí! ¡Vámonos con más despertadores! Son las 7:47 y vámonos con más mensajes también, por supuesto que sí. Dice por acá, vámonos, dice compa Choco, ¿cómo estamos? Buenas tardes, yo vientos huracanados. No, dice, ¿me puedes complacer con la canción de Caballo de Patas Blancas? De Antonio Aguilar, para mi papá Francisco y para todos los papás y para Carlos Gervasio, que te escuchan en tu pátaro y guapa Macataro. Órale, híjole, pero ya salió muchas canciones de Antonio Aguilar. Híjole, híjole, híjole. ¿Qué procede ahí, chicos? Irnos con otro despertador. Órale, jalo chulo, jalo chulo. ¡Vámonos!
2: Buenos días, Choco.
1: Buenos días.
2: ¿Me puedes mandar un despertador para mi papá, Abraime, que los escuchamos aquí en Santiago, Coachuchitlán?
1: ¡Órale!
2: Con la canción de Ulises Chaides para ti, papá. Muchas gracias y que tengas bonita día.
1: ¡Gracias! ¡Claro que sí, gracias! La de para ti, father and father. ¿Sí? Para ti, papá, órale, con mucho gusto, claro que sí. Y bueno, pues tú toma tu celular y ponte en contacto con nosotros para que andes al 88.3 y pasaditas, mi compa. Vámonos, señoras y señores, con otro despertador para que ustedes se me activen, para que ustedes anden bien, pues bien, ¿cómo lo pones? Bien poderoso, sí, claro que sí. O sea, para que anden con el power. Por cierto, a toda la tropa que nos está escuchando, te voy a mandar el Choco Power para que andes con toda la actitud. ¡Ándale! Para que andes, si andas allá en el campo, si andas en casa, si andas donde quiera que andes, pues te mando el Choco Power para que te pongas bien activo. ¡Claro que sí! Chicos del mar, ¿ustedes cómo andan? ¿Todo bien? Los noto medios, como dice la canción, cansado, jeroso y sin ilusiones. ¿Qué pasó, chicos? ¿Qué les sucedió el fin de semana? No, que no les dieron no les invitaron a la carnita asada. Por cierto, les mando un saludote a toda la tropa chula que nos escucha por allá en el Estado de México. Chulada de tarde, digo de mañana. Es que, discúlpenme, es que a mí ya se me hizo tarde. Perdónenme, ya lo saben. Vámonos con otro despertador. En esta ocasión, ¿para quién va a ser? A ver, ¿para quién era? A ver, a ver.
2: Buenos días, Choco. ¿Me puedes mandar un despertador para mi papá, Abraime, que los escuchamos aquí en Santiago, Coachuchitlán?
1: A ver, ¿Braime?
2: Para mi papá, Abraime, que los... Jaime, que los...
1: Jaime.
2: Para mi papá, Abraime, que los...
1: ¿Braime o Jaime? Bueno, para mi compadre Santiago, Coachuchitlán. Sí, órale, ahí para mi compadre Santiago Cochachitlán, le mandamos un abrazo. Y te dedican esta canción, mi compadre, tu despertador te lo van a enviar, claro que sí. Vámonos con esta canción de Luis Chaides que se llama para ti, papá. Y te mandamos tu despertador, compadre. Y ya levántate porque ya son las 7:00 a.m. con 51 minutos.

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1: ¡Vámonos con más! ¡Vámonos con otro despertador! A ver.
2: Buenos días, Choco. Mándame un despertador para mi abuelita, a Rosa, y aquí en Maragatía te escuchamos.
1: ¡Órale!
2: Y me complaces con la canción. Las nieves de enero de Chalino Sánchez.
1: Las nieves de... ¡Ah, claro que sí, amigo Guille! ¡Claro, con mucho gusto! La canción de las nieves de enero, con mucho gusto, claro que sí. Oye, ¿y ese milagrazo que te pones en contacto con nosotros? ¿Sí o no, chicos? Órale, vámonos con, entonces con ese despertador tendido como bandido, chicos.
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1: Chicos, no hombre, se equivocaron de despertador, chicos, ¿qué pasó ahí? Era el otro. Órale, bueno, va que va, no pasa nada. Vámonos con este despertador para mi comadre Rosa, para que se levante, quien nos escucha aquí en Marabatío. Vámonos con la canción de las nieves de enero y amiga Rosa, ya levántese. Ahí está su despertador.

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14: ¡Uy! Vámonos con ese primer 2x1. ¿Qué me está pasando, chicos? Con este primer popurrí del día de hoy, que será de Valentín Elizalde. Nos dice para acá, amigo Choco, un despertador para mis compañeras de turno, Ale y Aurora, para que se les active la pila. Ojalá que todos los papis se la hayan pasado bien, chicles bomba. Bendecido inicio de semana. Gracias, mi comadre. Son las 8:07. ¿De qué va a ser tú? Popurrí mañanero, 8:08.

0: ¡Vámonos, chiquilla! ¡Vámonos con más! Dice, muy buenos días, Choco. Por favor, ¿me puedes poner un popurrí de Bronco? ¡Excelente día! ¡Gracias! ¡Chulada de día para ustedes! ¡Vámonos con este popurrí ahora de Bronco! Son las 8 de la mañana con 12 minutos. Escuchas el sabroso mañanero por Radio Sensitiva 88.3. ¡Ahí!
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Vámonos con más, dice para acá, compa Choco. Muy buenos días. Buenos días, ¿cómo andamos? Dice, ponte un popurrí, por favor, de la banda MS. Claro que sí, vámonos entonces con ese popurrí de la banda MS. Son las 8:18. ¿Escuchas? 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

las 8:24, compadre. Y yo me despido. Nos guachamos en punto de las 3 para seguirle metiendo candela, seguirle metiendo sazón, batería y requesón. Pues ahora acompañarte en la tarde. Te deseo una excelente y muy bonita semana. Hoy lunes, ya 22 de... ya les iba a decir mayo, de junio. Así que me despido. Nos guachamos en punto de las 3 para seguirle con toda la candela, ¿ok? Así que, compita, comadre, ya viene mi compañero, el amigo Chris González, con las inmortales, para que tú estés listo y le solicites las canciones inmortales que a ti te motiven. 8:25, ¡juímonos, mi compa!

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4: Aquí y ahora los maestros de la congregación Luz de Vida. 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
5: Yo soy una mujer sencilla, de rancho, y la verdad nunca pensé que me fuera a pasar algo así. Mire, yo empecé a sentirme bien mal de mis riñones. Ya no orinaba casi, mi cuerpo se me empezó a hinchar, los pies bien pesados, no tenía fuerzas ni para caminar, me cansaba de todo, me sentía bien débil, como que ya no servía mi cuerpo. Me fui quedando sin ganas de nada y ya los doctores me habían dicho que me iban a dializar. Imagínense, yo me asusté mucho porque pues uno es humilde y no sabe ni qué hacer en esos casos. Yo ya pensaba que de ahí ya no iba a salir. Gracias a Dios fui con los maestros de la congregación Luz de Vida. 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Fui sintiendo el cambio. Empecé a deshincharme. Ya pude orinar mejor. Mi cuerpo empezó a agarrar fuerza otra vez. Ya podía pararme, caminar, pero ya diferente, ya no como antes que no podía ni con mi cuerpo. Yo no tengo palabras, de veras que no. Gracias a Dios, hoy estoy bien, ya no me dializaron, ya me siento con vida otra vez. Y pues, con todo mi corazón, gracias maestros de la congregación Luz de Vida, porque ustedes me ayudaron cuando ya no había esperanza para mí. Yo se lo digo a la gente, así como yo, humilde, sí hay ayuda, sí hay salida, pero hay que tener fe en Dios. Muchas gracias, de veras.
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0: Son las 8:47.
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2: Bueno, Sagrada Familia, al aire aquí en Radio Sensitiva, como siempre transmitimos en Marabatío. Estamos en vivo, tiempo real, día lunes, y como siempre, Sagrada Familia, saludamos a todo nuestro público querido que durante años ha escuchado y sintonizado este su programa radial de Alexander de la Fe. 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Estamos al aire, Radio Sensitiva, día lunes. Vamos a las primeras llamadas. 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Vamos al aire, tenemos oyentes desde Senquio, tiempo real. Vamos con orientación telefónica aquí en Radio Sensitiva. Bueno,
3: hola, maestro.
2: Bueno, hijita, bienvenida a este segmento espiritual. Aquí estamos con nuestros elementos listos para guiar, para orientar. ¿Es la primera vez que usted se comunica?
3: Sí, es la primera vez que marco.
2: Bueno, hijita, qué bonito que marque. Si usted me llama es porque necesita una ayuda, una guía, una orientación. Hay algo que la trae a usted con angustia, preocupación y quiere que yo le guíe y que yo le oriente. ¿Correcto, hija?
3: Sí, así es, pero la orientación no es para mí, sino para mi hija.
2: Bueno, hijita, mejor todavía, hay que ayudar ese ser querido porque una madre hace todo por un hijo. Regáleme la fecha de nacimiento de su hija para entrar en el campo espectral de ella, ver la carta astral y a través de mis ritualicas con mi pergamino sagrado poder ver, hijita, a profundidad qué tiene y qué pasa. ¿Oyó? Deme la fecha.
3: 19 de octubre del 2008.
2: Bueno, hijita, correcto. Aquí vamos a colocar esta fecha de nacimiento, el 19 de octubre del 2008, en mi pergamino sagrado. Vemos, hijita, que ella tiene una luz extremadamente bonita, fuerte, hijita de mi corazón, y que últimamente esa luz ha empezado a desvanecerse. Usted ve a su hija con tristeza, usted ve a su hija con angustia, con depresión. Como madre veo que lo ha hecho todo por el campo médico, porque veo enfermedad. Vemos un manto negativo. De una vez le digo yo, hijita, que usted tiene mucho temor de saber si su hija es víctima de un daño o no, y sí, hay un campo negativo, hay un proceso de oscuridad, de negatividad, y hay algo, hijita, que le están realizando a través de los campos de la maldad para condenar la vida de su hija en dolor y en todo tipo de problemas. ¿Qué es lo que pasa realmente? Porque sí, yo veo que hay un maleficio, yo veo que hay un daño, que ella se queja mucho de su cabeza, hijita, pero veo también que hay más campos o más situaciones que le generan alerta a usted como madre, ¿no?
3: Sí, así es. Las cosas están muy raras realmente con mi hija. Ella se queja mucho, como usted lo acaba de decir, de dolores de cabeza muy intensos. Empieza con taquicardia, se pone muy mal. Yo, por ejemplo, me llama la atención que cuando ella empieza con esto de dolor de cabeza fuertísimo, me dice que le hablan, que ella ve gente que no conoce. A mí me da miedo. Entonces yo la llevé con el cardiólogo por lo de la taquicardia, me dice que está bien. Yo la llevé con el neurólogo por lo de la cabeza y me dice que solamente es estrés de la niña, pero cuando ella le entra en estas crisis se me pone muy mal y ella, yo ya no la veo bien, yo ya la veo muy decaída, yo la veo muy cansada. Yo necesito saber qué puedo hacer por mi hija.
2: Bueno, hijita, lo que puede hacer en este caso es venir, porque la negatividad no se va por sí sola, toca revertir el maleficio y buscar la raíz que sembraron para condenar a su hija en enfermedad. Esto lo hizo una mujer por venganza, una mujer que le odia y que le guarda a usted mucho rencor y que hoy, tía, hijita, pues está gozando con verla usted gastando dineros aquí y allá por curar a su hija sin explicación alguna. Entonces, mire, yo tengo la capacidad de liberar a su hija de ese manto negativo, pero debe traérmela para limpiarla, porque después debemos investigar dónde está la siembra del mal, porque un daño, hijita, lo siembran, sí, para que con el tiempo dé frutos. Y esos frutos que dan, hijita, negatividad, dolor, angustia, enfermedad, tragedias y desgracia. Entonces, hay que hacer, hijita, hasta lo imposible por curarla, porque, hijita, lo que me preocupa más es un infarto, algo fulminante, algo de impacto, porque ella, hijita, a veces dice que el corazón se le agita y se ve muy fatigada y le da como, hijita, una especie de asfixia y ustedes se preocupan, de momento respira, vuelve en sí, hijita, y los cardiólogos y profesionales de la salud no le encuentran nada. Entonces ahí, hijita, donde usted debe reaccionar y buscar a un profesional de las ciencias ocultas como lo es este maestro de maestros, para que, hijita, con toda mi sabiduría en campos espirituales, en plantas, en rituálicas energéticas, pueda absorber el maleficio, limpiar, curar, sanar y proteger. Pero para eso ya debe venir a mi santuario Garo. Yo, hijita, yo le garantizo la sanación, pero necesito que vengan. ¿Listo?
3: Sí, claro que sí. Entonces, bueno, ¿me puede dar cita?
2: Claro, hijita, la voy a dar en la línea con una persona que me ayuda para que agende la cita, le dé bien los datos, la dirección y el material que vamos a traer. Yo, es una lucha, es un camino largo, es un camino cansado, es un camino difícil, agotante, hijita, vamos a tener que conseguir materiales, pero yo le prometo que si usted hace todo al pie de la letra, hijita, vamos a tener esa oportunidad de curar, de sanar y que después diga gracias, maestro, por su ayuda. Estoy muy feliz, muy contenta de haberlo encontrado en mi camino. Yo, así me paga a mí con el testimonio de fe, ¿vale?
3: Sí, está muy bien.
2: Bueno, hija, gracias a usted por participar. Que Dios y la Virgen me la bendiga. Un abrazo.
3: Gracias, maestro.
2: Bueno, Sagrada Familia, estamos llegando a la parte final en Radio Sensitiva. Hoy es lunes, inicia semana. 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

¿Te acordás aquella tarde que nos conocimos? 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
1: Señores, señores, buenos días, ¿cómo estamos? Hola amigos, excelente, muy bonito inicio de semana, el lunesito 22 de junio del 2026. Andamos aquí en las inmortales de la radio, ya saben, como todos los días, con toda la actitud y pues la... buena música, aquí a través de las inmortales de la radio. Por supuesto, tenemos canciones inmortales, canciones que son padrísimas, canciones que son pues inmortales. Oigan, le quiero mandar un saludo muy especial para todos los papás del mundo mundial, especialmente pues para todos los papás sensitivos que siempre nos están escuchando y que siempre nos traen a todo volumen. Muchísimas gracias, les mandamos un abrazo y pues también esperemos que la hayan pasado muy bonito a todos los papás sensitivos que nos están sintonizando, a los que les tocó trabajar, a los que les tocó andar en alguna actividad. Bueno, pues te recordamos que te felicitamos y que pues te admiramos, papá. Muchísimas felicidades. Así es que bueno, pues un abrazo y un saludo muy especial. Esperemos que la hayan pasado muy bonito. 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Así es que bueno, pues un momento más te paso la información acerca de esta promoción a través de nuestra página de Facebook de Radio Sensitivo 88.3. Oigan, por acá tenemos saludos. Por supuesto, nos están llegando saludos, nos están llegando mensajes para saludar a todos, a todas las que escuchan la radio, que escuchan Radio Sensitiva. Vamos por aquí con los mensajes, los saludos. Nos cuentan y nos dicen acá, mira, dicen: hola Cris, ¿me puedes conversar con la canción de En Realidad de Abra Cadabra para escucharla desde Tlalpujahua? Claro que sí, con mucho gusto. Una canción de Leo Dan. Saludos para mi papá Antonio, mi mamá María Celia, para mis hijas, mi nieta, mis hermanos, para mis tías María Irene Martínez Albino, para María Lourdes Pérez, para mi abuelita Esperanza Velázquez, mis padrinos Juan Cruz Gervasio, para Francisca y la familia Luz Cruz y todos los que nos están escuchando en tu patro, que tengan bonito inicio de semana. Muchísimas gracias. Saludos a nuestro buen amigo Martín, que se anda reportando como siempre. Muchísimas gracias también por allá para el Vaca, que son los primeros en reportarse. Chicos, un abrazo, un saludo. Que quieren escuchar el audio de que ya llegó el mero guapo, dice. Órale, aquí se lo mando con muchísimo gusto, especialmente allá para mis carnales que nos andan escuchando.
2: Vaya,

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1: saludos
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1: A esos carnales que siempre andan con toda la actitud escuchando Las Inmortales en la radio. Por acá de ese lado dice: hola, buenos días. Quiero mandar un saludo especialmente para la familia Ríos Bello. Y quiero saber si me pueden. ¿Qué dice por acá? Que se ganó una recarga. Déjame reviso, porque la recarga las realizan el día, los días sábados, pero si no contestaste ahí o no sé qué onda, deja checo con los de producción, mam. Dice por acá, en una canción de los Yonix, la canción que se llama Perdón por tus lágrimas, allá para el compa Jera que dice que va llegando el mero guapo desde Tlalpujagua. Ahora aquí le mando un saludo especialmente para él y su rolita.
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1: Vámonos con música en ese momento. Escuchas Las Inmortales de la radio. Oigan, un saludo muy especial pues para todas las personas que nos están escuchando en estos momentos aquí a través de Las Inmortales de la radio. Esa canción de los Yonix se titula y se llama Perdón por tus lágrimas. 9:37 minutos.

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1: Bueno, pues en este momento son las 9:45 minutos y tenemos más mensajes antes de irnos a la pausa. Nos dicen por acá, hola, ¿qué tal? Buenos días. Saludos, dicen el Pijo y el Blue Demon, que hoy no trabajan, de parte de su camarada, con el audio de Ponte a Jalar, por favor. Aquí se lo mando con muchísimo gusto para que se pongan a jalar.
2: Ponte a jalar.
1: Ahí les va.
3: Ponte a trabajar. Nomás estoy viendo TikTok.
1: Que se pongan a trabajar y que ya dejen el TikTok, porque eso nada más les quita el tiempo. Dice también de ese lado, hola, ¿qué tal? Soy tu amigo Huicho. Mándame saludos para Adriana Ramírez. Y si me puedes complacer con la canción de Amarrado con Álvaro Dávila, por favor. Gracias. Hola, ¿qué tal? Dice por acá la canción de Grupo Samurai, Él Soy Yo. Dice, queremos el audio de ¿Qué andan haciendo, muchachas? Por favor. Déjame ver si lo tengo, si aún lo conservo aquí en mis audios, porque luego, pues, o sea, como que me mueve la, el asunto y todo eso. Pero mejor que la busco. A ver, ¿qué andan haciendo, muchachas? Creo que es este de acá, ¿eh? Creo que es este de acá.
4: ¿Qué andan haciendo, muchachas?
1: Ahí le va de nuevo. Ahí les va de nuevo.
4: ¿Qué andan haciendo, muchachas?
1: Bueno, pues por allá les mandamos un saludo muy especial para mis amigos y amigas que siempre nos andan escuchando. Muchísimas, muchísimas gracias. Dice de ese lado, hola, buenos días. La canción de Dulcemente Enamorada con los Mier, dice por acá, para andamos limpiando plantas y estamos escuchando las más, las inmortales de Radio Sensitiva. Dicen saludos para la familia Velázquez, para el amigo Juan Sin Miedo, el amigo Juan Valdés. Espero que tengan un bonito día lleno de muchas bendiciones. Muchísimas gracias. Saludos, amigo José, te mandamos un abrazo y que tengas bonito día. Igualmente, échale ganas a lo que andas haciendo el día de hoy. Bueno, o sea, para que nos dicen, compláceme con la pareja ideal. Y un saludo para un papá sensitivo. Dice para José Manuel Mayoral, su esposa e hijo, que lo queremos mucho, que es un gran esposo, gran padre y toda la extensión de la palabra. Bueno, pues saludos especialmente ya para él con mucho cariño. De ese lado me dicen y me cuentan, hola, ¿qué tal? Buenos días. Saludos especialmente ya para los que escuchamos todos los días aquí. Dice, ¿desde dónde? Ah, muy bien, desde Tlalpujagua. Muchísimas gracias a toda la gente bonita que nos están sintonizando desde Tlalpujagua. Un saludo muy especial, muchísimas gracias. Y bueno, pues tengo por acá más saludos que nos siguen llegando. Dicen, saludos especiales para la familia Hernández Hernández, Hernández Sandoval y Hernández Quintero. También para la familia Luz, para la familia Cruz Hernández y Castro Hernández. Que tengan bonito día, muchísimas gracias. Dice por acá la canción de Sangre de Indio para las hermanas Carolina, Josefina, Rosa, Amparo, Elsa, José, Javier, que nos andan escuchando. Muchísimas gracias. Bueno, pues un saludo muy cordial para toda su bonita familia. Vámonos con la pausa comercial y vengo en un momento más. Así es que espero tu mensaje, espero tu saludo, espero tu petición de canción. Te mandamos por acá, en un momento, tu canción favorita de las inmortales de la radio. Si es que no tardo nada. Voy a la pausa y regreso en un santiamén. ¡Regreso!
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1: Ya son las 9:49 minutos.
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1: Y nos vamos a ir con más música en este momento. La música del señor Leo Dan. Esta canción se llama Pero Esta Vez Lloré. 8 minutos nos separan de las 10 de la mañana. Buenos días.

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2: Bien, pues en este momento te mandamos un abrazo y un saludo para ti que nos andas escuchando a través de las inmortales de la radio. 10 con un minuto. Y estamos mandando los temas que están solicitando. Dice por acá, saludos para el Vaca Fer, que hoy están vendiendo gorditas. Y dice también por aquí en el Tianguis de Giro de Bravo. Gracias. Por favor, dice saludos para el maestro Tonguis. Dice para Mayo que andamos con todo aplanando una canción, La Chica del Este de Grupo Brindis. Y feliz día del papá para todos mis colegas y amigos. Saludos allá para nuestro buen amigo el maestro Tonguis por acá. Como siempre, aquí andamos en Milwaukee al 88.3 y pasadito con, escuchando tu programa. Compláceme con la canción de Joan Sebastián, Duele el Amor. Saludos para mi tía Kame Morales, para mi hermana Olga, Angélica, Teresa, Sandra. Y muchísimas gracias. Un saludo muy especial para ellos. Dice por acá. Hola, ¿qué tal? Buen día, rey. Rey del peluche rojo, amo de las cápsulas de Caguama, hombre de frío corazón, compláceme con saludos para los chuperamigos, a la tía Lupis, la hiedra venenosa, ponzoñosa, la hiedra ponzoñosa, a la tía Mari Durán, alias la tía Shane, al mini Shane, dice que le mandemos el audio del mero guapo allá para su domador, el compadre Alexander. Ahí le va por ahí el audio porque
3: va llegando el mero.
2: Es el más guapo.
3: Ay. Va llegando el mero guapo.
2: Yes.
3: Va llegando el mero guapo.
2: Oh, no más.
3: Bueno, no te enamores.
2: Bueno, no te enamores. Saludos especialmente para el carnalito Alexander que nos están escuchando. Dice de parte de la güerana Karen, sentida, pone apodos 10,000, tóxica. Al full, desde la CDMX, compláceme con la canción de Pepe Pepe que se llama Piel de Azúcar. Gracias, bonito día, dice de ese lado. Algo, bueno, feliz inicio de semana, compláceme con una canción de Son 7 Rosas de Grupo Moja. Y los acosa, dicen, por acá dicen, el audio del mero guapo para el Mike Toñito, bueno, para el Mike Toño, Suchalán y Isidro que nos están escuchando en Los Pirules, saludos desde Zengio, ok, muy bien, déjale, mando entonces el audio, pues que puro guapo aquí, hombre. ¡Puro guapo!
3: Va llegando el mero guapo.
2: Bueno, no te enamores. Viene, ok. A ver, dice por aquí a ese lado. Dice, hola, buenos días, quiero felicitar a mi hija Katie, que hoy está cumpliendo años, de parte de toda su familia, que le queremos mucho, si nos puedes comenzar con las mañanitas. Estamos escuchando desde el tejero. Bueno, Katie, le mandamos un saludo. ¿Cuántos años está cumpliendo Katie el día de hoy? Una felicitación muy especial para los festejados, para las festejadas de ese bonito día. Hoy por ser día de tu santo, felicidades. Oye, una felicitación muy cordial y muy especial a todos los que están cumpliendo años. ¿Qué les parece si les vamos a regalar el día de hoy un bonito ramo de flores cortesía de Florería Aldo de Manabatío? ¡Florería Aldo de Manabatío! 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Una felicitación especialmente para Kairi, que está cumpliendo 14 años. Bueno, pues le mandamos un saludo y una felicitación muy especial. Y esperemos que nos esté escuchando, y si no, pues le pasan el saludo con mucho cariño de parte de todo el equipo de Radio Sensitiva. ¡Felicidades! ¡Que la pases muy bonito!
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2: Muchísimas felicidades. Bueno, pues también para su familia. Y esperemos que la pase muy bonito, ¿va? ¿Dónde me quedé de los mensajes, chicos? Ontana. Ontan los mensajes. Aquí está, mira. Ok, dice por acá. Buenos días. Dicen. Buenos días, ¿me puedes conocer con una canción del Alacrán de Mr. Chivo o la de Frankenstein, por favor? Gracias. Dice por acá para la familia García González, especialmente para mi papá Javier García Velázquez. el mejor papá del mundo, que lo amo mucho, de parte de Rosy. Escuchamos en San José Soto, muchísimas gracias. Dice Buenacán, felicidades. Dice por, a ver, dice, a ver, felicidades especialmente para todos los papás que escuchan Radio Sensitiva, de parte de su amigo Shui. Órale, dice que los andamos escuchando acá desde la Unión Americana, muchísimas gracias. ¡Qué bonito! A ver qué más nos cuentan, qué más nos dicen. Hola, buenos días. Gracias por el ramo, está muy bonito. Quiero que pongas una canción dedicada para mi papá, Hasta el Cielo. Dice, por una mujer casada. Muchísimas gracias. Bueno, pues un saludo muy especial para todos los papás del mundo mundial. Dice por acá, me compláceme con la canción de El Viento, la Brisa y tu Recuerdo. Para saludar a mis hermanos Javier, José, Hernández, mis cuñados Jordan, Francisco, Cirilo, José, Francisco, Elías, que nos andan escuchando desde tu patrón, muchísimas gracias. Oigan, vámonos a la pausa y regreso a mandarles todos sus temas que me están solicitando en este bonito lunesito. Mientras tanto, espero tu mensaje para que participes por el bonito ramo de flores de Florería Aldo. Florería Aldo de Malamatío, muchachos. Ni hablar. Vamos a comerciales, esas son las inmortales de la radio.
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2: Ya son las 10:07.
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1: Bueno, pues amigos y amigas, el día de hoy tenemos la bonita promoción del ramo de flores. 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Y vamos a revisar también, vamos a revisar a las personas que están participando por el bonito ramo de flores. Obviamente que únicamente el requisito es muy importante. No debes de haber ganado recientemente en 3 meses. Ahí en adelante puedes participar. Bueno, por acá nos dicen, hola, buenos días. Dice por acá Ana, saludos por favor con la canción de Un Golpe Más de Grupo Bronco. Saludos para las familias Velázquez, Gervasio, Damián Velázquez. Velázquez Mendiola, escuchamos a diario en tu pátano en Canadá, en Monterrey, Nuevo León. Muchísimas gracias. Hola, dice por acá, espero que me puedas mandar una canción de Los Guardianes del Amor, Historia de un Taxista. Gracias. No, Historia de Amor, perdón, Historia de Amor. Yo ando pensando en Historia de un Taxista. Bueno, la canción de Historia de un Amor de Los Guardianes. Por favor, saludos, excelente inicio de semana. Bueno, pues con muchísimo gusto. También por acá nos cuentan y nos dicen, hola, me gustaría participar por el ramo de flores. Ese bonito detalle, me gustaría dárselo a mi hija. Claro, por supuesto, un momento más lo revisamos. Déjame, chico, por acá más mensajes que nos siguen enviando y que nos siguen llegando aquí a través de mensajes de WhatsApp en la cabina de las Inmortales de la Radio. A ver, déjame, chico. Dice de ese lado, hola, buenos días, excelente, excelente semana, excelente inicio de semana. Compláceme con una canción de Valentín Elizalde, Préstame a mi padre, muchísimas gracias. Otro mensaje por acá dice, saludos para mi mamá Edelia, que está echando tortillas, que escuchamos en tu pátano todos los días. Muchísimas gracias. Acá de ese lado dice, compláceme con la canción de los Freddys, Déjenme llorar. Saludos para la familia Morales Rodríguez y para todos los papás del mundo entero. Dice, a los que están en la gloria de Dios, saludos desde Milwaukee, Wisconsin, para la familia Rojas Morales y muchísimas gracias. Otro mensaje por acá, compláceme con la canción El Regalo de Dios de Fidel Rueda. Dice, los invitamos a almorzar aquí unas ricas carnitas Rodríguez. Saludos a las compañeras. Bueno, pues les mandamos un saludo muy especial a nuestros amigos de Carnitas, Carnita Rodríguez, allá que nos están escuchando. Un abrazo muy especial. Dice por acá, quiero mandar un saludo especialmente para mis papás Antonio Piña, Lucía García, que los quiero mucho de parte de su hija Araceli Piña, que le mandemos la canción de Juan Marta, por favor, y muchísimas gracias. Bueno, pues un saludo muy especial allá para toda su bonita familia que siempre nos anda escuchando. Muchísimas gracias. ¿Qué más nos cuentan? ¿Qué más nos dicen? Dice por acá desde la Ciudad de México, qué bonitas canciones, está casi un 10 de 10. Dice, mándame una canción de Grupo Miramar. La mandamos con muchísimo gusto en un momento. De ese lado dice, saludos también por acá para la familia Telles Martínez, para Martínez que anda con toda la actitud echándole ganas, para Telles que anda echándole con todo, y dice, me complácenos con una canción de Ladrón Mi Castigo. Dice, somos tus fans número uno desde Columbus, Ohio, reportándonos siempre, estamos escuchando, aquí Sensitiva dice de Hueso Colorado, muchísimas gracias. Por acá dice para mi sobrina María, Yamilet Montoya, para mi papá Jorge, para mi hermano, me dice Alan, ya que trabaja por allá en la farmacia, que nos están escuchando todos los días, allá en la colonia, nada más así dice el mensaje. Bueno, pues un saludo con mucho cariño, dice por acá, hola, buenos días, saludos para mi hermosa Rubitzel Escamilla, de Uripitío, que la amo mucho. Dice, y que no me olvido de ella solo, bueno, dice, que no me olvido de ella ni un solo día. Me puedes mandar la canción de Ella Es el Amor de Mi Vida de Los Acostas. Y que en noviembre por fin estaremos juntos de parte de su ángel desde Nueva York. Y un saludo, dice, saludo, muchísimas gracias y que se mejore pronto, gracias. Bueno, pues, para mi amigo que anda bien enamorado, le mandamos un saludo con muchísimo gusto hasta Nueva York. Otro mensaje por acá dice, las mañanitas para mis hijos, Janet, para mi hijo Cristian, que cumplen hoy años y que los amo mucho de parte de su mami Lulú. Bueno, pues una felicitación muy especial allá para ellos, a todos los festejados, a todas las festejadas, un abrazo con muchísimo cariño, ¿eh?

0: Bueno, pues un saludo con muchísimo cariño para todas las personas que nos están escuchando. Le mandamos un saludo muy especial hasta Tlalpujagua, Pastelería del Valle, que nos están escuchando por acá. Estamos viendo su información, ya lo paso al equipo de producción con muchísimo gusto. Y también, gracias por escucharnos. A ver, antes de irnos a la pausa, ya me pasé de tiempo, muchachos, ya me pasé de tiempo. Dice por acá, buenos días, saludos especialmente para Silverio Reyes del Cuartel Quinto, su hija Miriam. Yo escucho Radio Sensitivo 88.3. Por acá de ese lado dicen, saludos para Pedrito, su cuadrilla, una canción de ¿Y cómo es él? Gracias. Bueno, pues déjame voy a la pausa. Señora, señora, regrese en un momentito más. Recuerda que esas son las inmortales de la radio. Regreso, no tardo nada, ¿eh? Ahí vengo.
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2: Radio Sensitiva. Amigos, ya nos vamos. Estamos en la recta final. 10:40. Vámonos por acá con participantes del bonito ramo de flores que tenemos el día de hoy. Hola, hola, buenos días.
3: Buenos días.
2: Buenos días. ¿Con quién tenemos el gusto en este bonito día?
3: Con María.
2: Amiga María, ¿cómo está? ¿Cómo se encuentra?
3: Muy bien, Cristo.
2: Qué bueno, me da muchísimo gusto. Andamos al 88.3 y pasaditos. Oiga, ¿de qué lugar nos escucha, amiga?
3: ¿Cómo?
2: ¿En qué lugar nos está escuchando?
3: Aquí en El Tejero.
2: En El Tejero, muy bien. Oye, me mandó un mensaje porque quiere participar. ¿Quién está cumpliendo años el día de hoy ahí en casita?
3: Sí, quería participar por el ramo de flores para mi hija que está cumpliendo años.
2: Ok, muy bien. Bueno, pues se puede, claro, por supuesto que sí. Únicamente dos cosas muy sencillas, muy fáciles, que usted tiene la respuesta de esas dos preguntas. La primera es, ¿cómo se llama la florería que regala el ramo de flores aquí en Radio Sensitiva?
3: Florería y Radio Sensitiva.
2: A ver, permítame, es que se cortó y no se escuchó muy bien. ¿Cómo se llama la florería, perdón?
4: Hola.
3: Florería Aldo y Radio Sensitiva.
2: Eso, y la frase de la radio, ¿cuál escucha todos los días?
3: Yo aquí en El Tejero escucho Radio Sensitiva 88.3. Eso. Por con esta, nuestros sentidos con el compa Cris.
2: Eso es todo, muchísimas felicidades. Ya se ganó el bonito ramo de flores. Déjeme apunto de nuevo su número porque si no lo hace, me olvida. Pasárselo a los de producción. Hola, ¿con quién tenemos el gusto? ¿Quién está ahí? Escuché una...
3: Ah, es mi hija, niña chiquita.
2: Escuchamos
3: que
2: una pequeña voz. Muy bien. Oye, pues, más tardecito se comunica con usted para decirle a qué hora pasa por el bonito ramo de flores. Una felicitación para su hija y que la pasen muy bonito, ¿eh?
3: Sí, muchas gracias.
2: Pues que tenga bonito día, cuídense mucho.
3: Sí, gracias, igualmente.
2: Hasta luego. 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
2: Gracias a mis amigos de Florería Aldo de Manabatío, gracias. Y nosotros ya nos vamos. Por acá tengo un último saludo que ese sí me la encargaron. Dice, bueno, acá me pueden mandar saludos para la familia Hernández Ibarra, especialmente para mi pequeñita Joan Michelle, que ayer fue su cumpleaños, que nos es bueno que estén de visita en la comunidad de La Rueda, municipio de Contepec, Michoacán. Saludos desde San Lorenzo, Tlacotepec y en Atlacomulco, Estado de México. Dice, aquí pura sensitiva. ¡Ajua! Gracias por, pues, escucharnos. Gracias por la sintonía. Muchísimas, muchísimas gracias. Señoras y señores, ya nos vamos. Que tengan bonito día. Cuídense mucho. ¡Hasta la próxima!
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2: Yo sé que quedé a deber muchísimas canciones, pero mañana les dejo su tema con muchísimo cariño. ¿Va? ¡Ya nos vamos!
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1: ¿Qué tal, amigos de la Qué Buena 91.9 en Ciudad Hidalgo y de Radio Sensitivo 88.3 en Marabatío? Yo soy Chuy Morales y estas son las noticias. El vicepresidente estadounidense J.D. Vance aseguró desde Suiza que el domingo se logró muy buen progreso en cuanto a las negociaciones con Irán y afirmó que el estrecho de Hormuz está abierto. Además de que la OIEA podría entrar en Teherán, el vicepresidente estadounidense aseguró que se ha establecido una muy buena base para un acuerdo final, horas después de que los ministerios de Exteriores de Pakistán y Qatar, países mediadores, divulgaran un comunicado indicando que se ha acordado crear un comité para impulsar una hoja de ruta que permita llegar a un acuerdo final en 60 días. Vance destacó que uno de los objetivos de la negociación es crear mecanismos para asegurar asuntos como el mantenimiento del alto al fuego, de forma que si hay otro ataque y si Hezbollah dispara a Israel, responde, pueda haber comunicación para saber cómo hacer que la región sea más segura. Según el comunicado de las partes mediadoras, Teherán y Washington acordaron crear un comité de alto nivel encargado de supervisar políticamente la mediación. Asimismo, Vance aseguró que Irán ha aceptado que inspectores de la Organización Internacional de la Energía Atómica entren en el país persa como parte de las negociaciones para poner fin a la guerra en Medio Oriente. El Servicio Meteorológico Nacional dio a conocer esta mañana el pronóstico para el inicio de semana. Se prevén lluvias fuertes en el norte y este de Michoacán con acumulados de 25 a 50 milímetros de agua. Estas condiciones climáticas también afectarán a Zacatecas, Colima, Guerrero, Guanajuato, Estado de México y Campeche. De acuerdo con los reportes, este temporal se debe a una línea seca sobre la frontera norte del país. Este sistema interactúa con un canal de baja presión en el interior del territorio y la entrada de humedad desde el Océano Pacífico. Adicionalmente, influyen dos circulaciones ciclónicas en niveles altos de la atmósfera sumadas a la presencia de las ondas tropicales número 9 y 10. Las condiciones meteorológicas para el resto del país se distribuyen de la siguiente manera: lluvias intensas en Veracruz, Oaxaca y Chiapas, lluvias muy fuertes en Durango, Sinaloa, Nayarit, Jalisco, Puebla y Tabasco, y habrá chubascos en Baja California Sur, Sonora, Chihuahua, Tamaulipas, San Luis Potosí, Aguascalientes, Querétaro, Hidalgo, Ciudad de México, Tlaxcala, Yucatán y Quintana Roo. Lluvias aisladas en Coahuila y Nuevo León. El Servicio Meteorológico Nacional alertó que las precipitaciones pueden acompañarse de descargas eléctricas, caída de granizo. Asimismo, las lluvias fuertes podrían generar encharcamientos e inundaciones. Se exhorta a la población a mantenerse informada y atender a las recomendaciones de las autoridades de Protección Civil. La Comisión Reguladora de Transporte informó que este día a las 10:30 de la mañana realizará un bloqueo de vialidades en las inmediaciones del Monumento a Lázaro Cárdenas en Morelia. Se informó que esta movilización se realiza ante lo que consideran una falta de transparencia por parte del gobierno del estado respecto a la viabilidad del nuevo sistema de transporte. El anuncio ocurre en un contexto en el que las autoridades estatales mantienen diversos cierres y modificaciones viales derivados de las obras del teleférico y del Morebus en la ciudad. Hasta aquí la información. Le invito a quedarse en la programación musical de la Qué Buena 91.9 en Ciudad Hidalgo y de Radio Sensitivo 88.3 en Marabatío. Yo soy Chuy Morales. Más adelante tendré más para usted.
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3: Padre nuestro que estás en el cielo, santificado sea tu nombre. Venga a nosotros tu reino. Hágase tu voluntad, así en la tierra como en el cielo. Danos hoy nuestro pan de cada día. Perdona nuestras ofensas, así como también nosotros perdonamos a quienes nos ofenden. No nos dejes caer en tentación y líbranos del mal. Amén.
4: Dios te salve, María. Llena eres de gracia. El Señor es contigo. Bendita tú eres entre todas las mujeres. Y bendito es el fruto de tu vientre, Jesús. Santa María, Madre de Dios, ruega por nosotros pecadores, ahora y en la hora de nuestra muerte. Amén. Cuando María ruega, todo se obtiene, nada se niega.
3: Gloria al Padre, gloria al Hijo y gloria al Espíritu Santo. Como era en un principio, ahora y siempre, por los siglos de los siglos. Amén.
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amigos, ¿cómo están? Muy buenos días, qué gusto saludarlos. Son las 11 con 9 minutos a través de Radio Sensitiva. Oigan, vamos arrancando porque en este momento tenemos el pase de lista. Comunícate a cabina, es el 4 por esta ocasión, 447-107-7723. Tenemos el pase de lista. Quiero preguntarles cómo les fue el día de ayer en el festejo del Día del Padre, cómo me los trataron, cómo les fue, cómo se la pasaron. Oigan, también el día de hoy más tarde estaremos conectados en vivo hasta restaurante Andros Grill, donde pues estaremos llevando a cabo la dinámica del Día del Padre. Muchas felicidades, qué padre a nuestros ganadores, un abrazo enorme. Y bueno, pues amigos, platícanos cómo te fue en este Día del Padre, el día de ayer, domingo 21 de junio, Día del Padre. Ayer hicimos un programa especial de las 10 de la mañana a las 11 de la mañana. Me dio mucho gusto saludar a todos los papás que nos estuvieron escuchando. Y bueno, pues hoy en tu pase de lista nos platicas cómo te fue con esto del Día del Padre. ¿Qué te regalaron? ¿Qué sorpresotas te hicieron? Acá en el centro de Marabatío había compras de pánico. Mucha gente comprando sus regalos para sus papás, muchas personas comprando ahí, echándose la deuda y todo eso. Y bueno, pues así vamos a ver cómo les fue. Mándame tu nota de voz a el 447-107-7723. Vámonos con algo de música, regresamos. Muy buenos días, este es Radio Sensitivo 88.3, ¡sale! Y ahora que estoy recordando, pues vamos a poner canciones que les gustan a los papás. Yo creo que sí nos falta ahí como poner unas rolitas que le hacen falta a papá. Así que, pues me mandas tu nota de voz y me dices alegre, me pones esta rolita. Hoy quiero escuchar a muchos papás que se reporten. Vámonos con esta rolita, vamos a recordar las rolitas norteñas. Vamos a estar con esta rolita norteñas también pues para los papás. ¡Feliz día! 11 con 12 minutos.

0: Reventada, estamos de regreso y por supuesto tenemos en este momento las notas de voz saludando a todos los papás que se reportan a cabina el día de hoy. Así que, producer, mándame las notas de voz hoy al 447-107-7723. ¿Sale, Valen? Vámonos en este momento con las notas de voz. Producer, adelante.
1: Estimado amigo alegre, reportándome a tu cabina. Soy tu amigo Huicho.
0: Amigo Huicho, buenos días.
1: Ponte la canción. La burro orejona con los martesillos al millón.
0: ¡Órale!
1: Ya me...
0: ¿Y ya luego qué más, hijo?
1: No, mi alegre. Dale su domingo a sus chamacos, ¿no? Que por ahí andan unos alegritos. Unos alegritos tuyos, mi alegre. ¿No seas así, alegre?
0: Andan por ahí varios alegritos. Ya luego se los presento. Nada más que todavía no me avisan a mí tampoco, pero ya cuando me avisen, pues órale.
2: Hola, hola, muy buenos días, amigo alegre.
0: Buenos días.
2: Como siempre, tu amiga Karina Morales, reportándome desde Milwaukee, siempre presente. Quiero mandar un saludo y una felicitación para los papás del mundo, en especial para mi esposo César, para mi cuñado Leonardo, para mi cuñado Raúl.
0: Sí.
2: Para el primo Martín Martínez y José Martínez. Nos la pasamos bien, amigo alegre, festejando a los papás. Muchas gracias y que tengas bonito día.
0: Un abrazote enorme para pues todos los papás también de toda la bonita Unión Americana, que ojalá que nos estén escuchando y que reciban un abrazo de parte de su amigo El Alegre. Que por supuesto, como les comentaba, pues el viernes hay muchos papás que están lejos de su hogar, lejos de su familia. Y pues estas fechas, no te creas, son las que más se sienten, que más pegan en el corazoncito, ¿verdad? Notas, notas al 447-107-7723. Antes de mandar más notas, amigos, en un ratito más también nos van a acompañar nuestros amigos de Reyes NH, que estaremos haciendo la premiación de los ganadores de la dinámica de las tazas, que por supuesto pues estarán anunciando quiénes son nuestros ganadores, porque tenemos ganadores. También el sábado tuvimos ganadores, un montón de ganadores todos los días.

muchachones, vámonos con música y regreso en un momento. Muy buenos días. Te llevo con este tema de los señores de Martincillos al millón. Oigan, hoy tenemos regalos, tenemos pasteles y hay una pastelería que hoy está festejando también a los papás. Y tenemos muchos pasteles en una pastelería. Mucha atención porque ahorita también lo venimos anunciando. Amigos, amigas, vámonos con el tema. Son los Martincillos al millón. Se llama La Burra Orejona. Y nada más que me la pase el producer.

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8: Bien, amigos, estamos de regreso. Tenemos notas de voz al 447-153-8488. Vámonos con las notas, producer, adelante. Ahí está.
9: Hola, amigo Alegre, buenos días. Aquí presente tu buen amigo José desde la ciudad de Acámaro, Guanajuato, y toda mi familia Velázquez. Y mi pase de lista es para mi papá Ernesto, ya que ayer celebramos el Día del Padre, amigo Alegre, y pues se la pasó muy bien con la familia. Saludos y que tengas un bonito inicio de semana lleno de muchas bendiciones para ti y toda tu familia, amigo Alegre.
8: Muchas gracias, un abrazo. Pues, como les comentaba el día de ayer, les pusimos un especial para, por supuesto, los papás. Y bueno, pues, vámonos con otra rolita que me había solicitado ahorita por llamada. Para una persona, dice, me comentó, pero se le cortó la llamada. Una persona que está en Estados Unidos y me estaba platicando que tiene más de 20 años, pues que se fue para allá, para Estados Unidos, y que no ve a su papá. Y le dedicaba esta canción de la banda Recoditos, Una Peda con el Viejo. Vamos a ponerla, pero ya ahí se le cortó la llamada cuando íbamos a preguntarle, pues, cómo se llama su papá y su nombre de él se le cortó. A ver si ahorita me marca nuevamente. Aquí le mandamos la rolita. Son las 11.

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1: Ah, perdón, esa no era, era esta otra, era de la banda Coronel pa' mi viejo. Es que están bien, bien parecidas. Vamos a escucharla, regresamos. Buenos días, 11.28.
2: Otros menos.

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1: Muchachos, en un momento tenemos ganadores, por supuesto. En un momento más llegan nuestros amigos de Los Reyes NHN, que nos estarán platicando por acá cómo andan, muchachos. Y además tenemos la dinámica de la entrega de las tacitas que subimos hace unos días a las redes sociales. Así que, pues tú también, chéquete las redes sociales. Bueno, pues ya tenemos a los ganadores. En un momento los vamos a estar anunciando. Y por supuesto, pues le mando un fuerte abrazo a mis amigos de Los Reyes NH, que en un momento estarán por acá en cabina con nosotros. A mi amigo Alex, a todos los muchachones por allá de Reyes NH, un

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1: Si este fin de semana no le regalaron nada allá en casita y se quiere ganar el pastel, amigo, se puede autorregalar el pastel que tenemos el día de hoy. Así que mándeme por acá su WhatsApp al 447-153-8488. ¿Te ganas el pastel? Al 447-107-7723. Te ganas el pastel y con mucho gusto te lo entregamos. Oigan, hoy tenemos 5 pasteles en Tlalpujahua. Para nuestros amigos que nos escuchan en Tlalpujahua, hoy tenemos 5 pastelotes en Tlalpujahua. 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
1: Señoras y señores, antes de despedirme voy a mandar alguna de las muchas notas que me llegaron. Felicidades a los papás.
2: Hola, buenos días, Alegre.
1: Buenos días.
2: Quisiera que me complaciera con unos saludos para mi esposo Valente. Valente. Que lo quiero mucho. Y para mis hijos.
1: Ok.
2: Que es Valente, Vanegas también, mi hijo.
1: Sí.
2: Para David, para Daniel.
1: Para, y para Daniel.
2: José Diego, que el sábado fue papá.
1: El sábado fue papá, o le hicieron el día del padre.
2: Gregorio Peña y Alfredo Hernández. Y aquí te escuchamos en Milpillas, municipio de Centro.
1: ¡Arriba, Milpillas!
2: Y qué guapo Alegre se ve con la camisa de México. Quiero,
1: gracias,
2: que me regale una. Soy... Hola.
1: Ah, que es nuestra. Y al final no la escuché, ¿cómo?
2: Quiero que me regale una. Soy su amiga Mari Sánchez de aquí de Milpillas.
1: Claro que me acuerdo de mi amiga Mari Sánchez de Milpillas. Le mando un fuerte abrazo. Y gracias, gracias. Vamos a ver si hay más playeritas. Esas son de México, apoyando a la selección mexicana.
3: Hola, Alegre, buenos días.
1: Buenos días.
3: Desde Milwaukee, Wisconsin.
1: Sí.
3: Para agradecerte por todas las atenciones que tienes para nosotros, los radioescuchas. Yo me tocó festejar a mi papá desde la distancia, pero, ajá, pues sabes que la tecnología ayuda mucho y estuvimos, sí, por videollamada. Nos la pasamos bien. Quisiera que me complacieras con la canción Cruzando el Puente, porfa.
1: Cruzando el Puente, Alegre.
3: Ay, muchas felicidades para todos los papás radiosensitivos.
1: Le quiero mandar un abrazo especialmente a toda gente de la Unión Americana. Con mucho cariño, un abrazo, que nos escuchan, que Dios me los bendiga. Siempre los tenemos muy presentes.
4: Alegre, muy buenos días.
1: Buenos días.
4: Primero, muchas felicidades para todos los papás del mundo, muy en especial para mi papá, Simón Telles Hernández. Él ahorita se encuentra un poquito enfermo, pero de todos modos lo festejamos en familia,
1: okay,
4: con un pequeño pastelito, ahí todos contentos. Le puedes poner la canción de Chito Cano, que le gusta mucho, con Ramón Ayala. Presente la familia Bautista Telles aquí en San Miguelito, Curahuango.
1: Puro gracias, San Miguelito, Curahuango. Muchas gracias.
5: Dios, Alegre, aquí la familia Nave Hernández, escuchamos a diario aquí en San Miguel.
1: Saludos, gracias, buenos días.
6: Buenos días, Alegre, acá reportamos al amigo Pony de acá de Buenavista. Acá nos la pasamos bonito el Día del Padre, ya saludando al papá Lorenzo. Y quisiera que me pusieras la canción de mi querido viejo.
1: Mi querido viejo.
6: La escucha Pride.
1: Órale,
6: Alegre.
1: Se la mandamos con mucho gusto. Oiga, muchachos, les recuerdo, tenemos pasteles Marabatío, Contepec, Sengio, Temascalcingo. Pero tenemos en esta ocasión 5 pasteles en Tlalpujahua. Si usted se los quiere ganar, en este momento es el momento. Mándeme por acá su mensaje que se quiere ganar el pastel. Y regresamos porque en cabina tenemos a los muchachos de Reyes NH, que ahorita en un momento vamos a estar platicando con ellos. Y que vamos a estar platicando sobre sus temas, sobre los regalos que tenemos, próximos eventos, próximas colaboraciones, de todo un poquito con los muchachos de Reyes NH. Ya está por acá mi amigo Alex. Regresa en un momento, vamos al corte, continuamos. ¡Buenos días!
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0: Señoras y señores, estamos de regreso. Muy buenos días. Oigan, como lo pueden ver en las redes sociales, ya estamos por acá saludando a nuestros amigos que nos ven a través del Facebook. Tenemos una dinámica, tenemos 15 ganadores. Dinámica que se subió hace unos días a redes sociales. Y bueno, para esto quiero saludar a mi amigo Alex, por supuesto de la agrupación Reyes NH. Amigo Alex, ¿cómo estás? Muy buen día.
1: Buenos días, Ira. Pues aquí estamos, para darlo a los ganadores de las tazas, de la dinámica que habíamos subido a redes sociales.
0: Oye, amigo Alex, saludando a la gente que nos está viendo en las redes sociales por acá, para nuestros amigos que nos ven en vivo en el Facebook, y esta premiación se está haciendo totalmente en vivo, para que vean que nuestros amigos de Reyes NH son los que van a estar anunciando los ganadores, ¿verdad, amigo?
1: Sí, claro que ya tenemos a todos los ganadores ya.
0: Ya listos. Ya, ok, ¿cuál fue la dinámica? Nuestros amigos de Reyes NH nos dejaron unas tacitas, y luego, ¿cómo estuvo, amigo Alex?
1: Bueno, la dinámica era de que subieran una foto de su papá y diciendo por qué ellos tenían que ganar la taza. Y ajá, lógicamente los que tuvieran más like eran los que iban a ganar la taza.
0: Hay varios participantes, hay varia gente bonita que pues quiere ganarse su tacita, y hay varios cómplices de esta dinámica, a quienes también les mandamos un saludo, amigo. Adelante.
1: Sí, un fuerte saludote allá a los de Sublibags, de mi hermano Camilo.
0: Ok.
1: Y a Bonetería Mari.
0: Bonetería también. Mari. Oigan, Bonetería Mari, Sublibags y mis amigos de Reyes NH. Oye, ¿cuál es el grito de guerra de Reyes NH, amigo?
1: Y toma, no tenemos. Era, échale malos gestos.
0: Échale malos gestos.
1: Ya me acordé ahorita.
0: Ah, ese es el bueno.
1: Es el bueno.
0: Ok, oigan, antes de mencionar a los ganadores, amigo, me gustaría platicar con usted sobre la agrupación. Acabamos de escuchar el tema Para Ti Siempre Estaré, una canción padrísima que la vinieron a presentar, me acuerdo bien, aquí en la radio.
1: Sí.
0: ¿Y cómo les ha ido con esta canción, amigo?
1: Muy bien, fíjate que ha tenido muchas vistas. Ha sido buena la respuesta de la gente con ese tema. Y ya estamos preparando más ahí para toda la gente.
0: Para que nos sigan por ahí solicitando las canciones aquí en la radio. Para que usted también, amigo, amiga, que nos está viendo en Estados Unidos, pues que conozca esta agrupación que anda con todo aquí en Marabatío, en la región, en el estado, mis amigos de
1: Reyes NH.
0: Oiga, vamos a mandarle saludo a todos los integrantes. ¿Dónde me los dejó, amigo Alex?
1: Andan bien crudos por el festejo del Día del Padre. Los compitas no quisieron venir, no se levantaron.
0: No se levantaron.
1: Ya, saludo para el compa Checo, Aníbal, el compa es Mauricio.
0: Sí.
1: Y el Malos Gestos también.
0: Malos Gestos. Oye, sí se avientan unos Malos Gestos, ¿verdad?
1: Uy, lo hubieras de ver, amigo.
0: Bueno, pues le mandamos saludos a nuestros amigos de Reyes NH. ¿Cuántos años ya con la agrupación? ¿Cuántos van corriendo, amigo? ¿Cuántos?
1: Ya van, si no me equivoco, van 3 años y medio.
0: 3 años
1: con la agrupación.
0: Órale.
1: Sí, ya llevamos algo de tiempo.
0: Y la gente bonita sigue solicitando por ahí a la agrupación en sus eventos, bodas, 15 años.
1: Sí, gracias a Dios.
0: ¿Cómo los podemos seguir en redes sociales, amigo?
1: En redes sociales como Reyes NH Oficial, en Facebook, en TikTok y en YouTube.
0: En YouTube. Órale. Oiga, ¿y qué se viene? Estamos prácticamente a mitad del año. ¿Qué se viene para los señores de Reyes NH?
1: Ahorita próximamente vamos a sacar un covercito que les diría el nombre, pero mejor que se queden en suspenso para que lo vayan a
0: un
1: a
0: covercito. Ver a las, oye, nada más danos una pista. ¿Es movidita, es balada, es romántica, es de desamor?
1: Es movidita de desamor.
0: ¡Ay!
1: Para, de las buenas.
0: Para traer a una muchacha así, mira, de cartoncito de cerveza, bailando nada más para que
1: sí,
0: se vaya.
1: El próximo tema que traemos ya saldrá que unos 15, 20 días por...
0: Órale.
1: Por mucho, igual vamos a grabar video de ese tema.
0: Hay que promocionarla aquí en la radio, amigo Alex.
1: También vamos a venir, aquí la vamos a presentar, va a ser aquí la primera estación donde la van a escuchar.
0: Órale, ya estamos. Oiga, y vámonos a la dinámica que tenemos en redes sociales, 15 personas ganadoras. Si por acá en la cámara pueden enfocar las tacitas que tenemos. Saludos en producción a la amiga Cami, que le anda echando todos los kilos del mundo. Hoy anda al 88.3. Amigo Alex, usted tiene a los ganadores, usted es el responsable de seleccionarlos, así que si me puede ir mencionando. Los ganadores son en base a los comentarios que se hicieron en el video hace unos días. Para que ahorita no me vayan a poner en la transmisión, me quiero ganar la taza porque ya están fuera de tiempo.
1: Ya no cuenta.
0: Sí pueden comentar lo que gusten, pero pues ya no cuenta. Ya tenemos únicamente a los ganadores.
1: Sí, eso ya están seleccionados.
0: Amigo, ¿quiénes son los ganadores?
1: Bueno, el primero es Antonio, Víctor Antonio Baulop. Es el primer ganador.
0: Ah, ok. ¿Tienes ahí el comentario, amigo? Si lo puedes mencionar.
1: Sí, a él se la vamos a dar porque el comentario fue, dice, para los papás nada más una taza, pero ¿qué tal para las mamás? Una comida de rocamar, pastel, arreglos florales, no sé qué más. Para se la vamos a dar.
0: Pero se la vamos a dar, ¿verdad? Porque sí, pues no pasa nada. Ya estamos acostumbrados
1: como,
0: a eso.
1: Como dije ayer en una publicación que subí, la taza nada más es complemento.
0: Sí, ya lo digo, ¿verdad? Ok, ¿qué sigue, amigo?
1: El siguiente es Monse Sánchez.
0: Monse Sánchez, ¿qué dijo la amiga Monse?
1: Dice, quiero esta taza para mi papá porque mi papá es un ejemplo de esfuerzo, responsabilidad y del amor. Él siempre nos impulsa a ser mejores personas y merece este reconocimiento por todo lo que hace por nosotros. Gracias.
0: Bueno, pues muchas felicidades a Monse. ¿Quién más tenemos? Ese día llevamos dos.
1: Van dos. La siguiente es Mari García.
0: Ok.
1: Dice la radio sensitiva, quiero participar por una taza para papá de Bonetería Mari porque lo quiero mucho, porque ha sido un papá ejemplar y que me ha ayudado a salir adelante al igual que un abuelo y muy, muy cariñoso. Él es un papá sensitivo, muchas gracias.
0: Órale, Mari García, tenemos al cuarto ganador, amigo.
1: El cuarto es Sandra Rivera.
0: Sandra Rivera, ok.
1: Sí, y ella comentó, dice, hola Radio Sensitiva, Bonetera Mari, amigo Sublimar de SNH, quiero participar por una taza para mi esposo, que es un excelente papá en todos los sentidos. Te escuchamos en Senguio, Michoacán. Amigo, regálame un like para ganar la taza.
0: Bueno, pues ahí está Sandra Rivera. Sería el 4, el número 5, amigo.
1: El número 5, Rosario Coronel Solís. Ella dijo, hola, quiero participar para que mi papá sea el afortunado de llevarse esta bonita taza. Él merece ganar porque es un gran padre, siempre trabajador, responsable, nos enseñó a creer en Dios, tener fe y sobre todo nos ama y nunca tiene tiempo para rendirse. Gracias, Bonetería Mari.
0: Yo pensé que iba a decir, nunca tiene tiempo para nosotros. No,
1: yo
0: no,
1: también.
0: No, no okay, voy a Rosario Coronel, tenemos al ganador número 6.
1: El número 6 es Mari Luna. Okay. Ella dijo, hola, él es mi papá, me gustaría ganar una taza para él y gracias a los cómplices Sublimax, Reyes NH y Bonetería Mari, gracias.
0: Mari Luna, ¿verdad?
1: Mari Luna.
0: Mari Luna, ok, vámonos con el número 7.
1: El número 7 es Nesli Hernández.
0: Ok.
1: Ella nos puso, hola Radio Sensitiva, yo quiero para mi esposo, no puso qué, nada más dijo yo quiero para mi esposo.
0: Para su esposo, Nesli Hernández, ¿verdad?
1: Nesli Hernández.
0: Nesli Hernández, ok amigo, avanzamos con el 8.
1: Con el 8 es Eve Quintana.
0: Eve Quintana.
1: Ella puso, hola, me gustaría participar por una taza de Bonetería Mari Radio Sensitivo para mi papá, que es el mejor papá y mejor abuelo. Un gran ejemplo para mí y mis hijas, que lo quieren mucho. Mi papá se llama Crispín Quintana.
0: Crispín Quintana.
1: Estamos escuchando en Concharrás.
0: Concharrás. ¿Es Eve Quintana, amigo?
1: Eve Quintana.
0: Eve Quintana. Vámonos con el ganador número 9.
1: El número 9 es Víctor Miranda.
0: Víctor Miranda, ¿ok? Sí,
1: él dijo, hola, yo quiero una taza para mi papá porque siempre escucha Radio Sensitiva. Soy de Cachiví y gracias a Sublimax Reyes puso MX, pero es NH. Y Bonetería Mari.
0: Pero se lo damos porque Pelechón gana, sí mencionó sí, correctamente ganitos. Otros dos, pero ahí ya a lo mejor le hace falta corregirlo. Vamos con el número 10, amigo Alex.
1: El número 10 es Victoria Rangel. Ella puso Radio Sensitiva, quiero participar por una taza para mi padre que es un excelente padre.
0: Bueno, pues Victoria Rangel se lo gana. Vámonos con el número 11, amigo.
1: El número 11 es Rufina Hernández Hernández.
0: Rufina, ¿ok?
1: Ella puso, hola Alegre, quiero participar por la taza para mi papá. Soy de Tupátaro.
0: Tupátaro. Amigo, vámonos con el número 12.
1: El número 12 es Edith de la Luz.
0: De la Luz,
1: ella puso, yo quiero participar por una taza para mi papá. Él se llama Gregorio de la Luz.
0: Gregorio de la Luz, ¿ok?
1: Y fue todo.
0: Bueno, tenemos el número 13, amigo.
1: El número 13 es China Mondragón.
0: Chinita Mondragón, ¿ok?
1: Y él puso, quiero esta taza porque mi papá es un gran hombre, trabajador, admirable y responsable a todas las cosas de su trabajo. Lo admiro tanto, un gran hombre.
0: Ok, vámonos con el número 14.
1: El número 14 es Diana López. Ella no puso nada, nada más puso ahí el comentario de destacar.
0: Ok, bueno, pero pues se gana su tacita. Y el número 15, amigo.
1: El número 15 es Carlos Ferrell.
0: Carlos Ferrell.
1: Puso nada más, quiero ganarme la taza para papá.
0: Para papá. Oiga, amigo, pues tenemos en este momento los 15 ganadores. Nada más me hace falta el nombre del primer ganador, amigo, que estábamos agarrando señal y no lo anotamos. ¿Cuál es el primer ganador, amigo?
1: El primer ganador fue Víctor Antonio Baulop.
0: Víctor Antonio. Bueno, pues ahora sí mencionamos a todos, que sería Víctor Antonio, para Monse, Mari García, Sandra Rivera, Rosario Coronel, Mari Luna, Nesli Hernández, Eve Quintana, Víctor Miranda, Victoria Rangel, Rufina Hernández, Edith de la Luz, China Mondragón, Diana López y Carlos Ferrell, que son los ganadores de estas tacitas, con mis amigos de Reyes NH, Sublimax y mis amigos de Bonetería,
1: Mari.
0: ¡Mari! Muchas felicidades, que les mandamos un abrazote especialmente para todos los participantes. Oye, amigo, y pues también comentarles que si necesitan algo de publicidad, pues que se acerquen con nuestros amigos de Sublimax.
1: Sí, con los de Sublimax, que vean las tazas, ellos las hicieron y les quedaron muy padres.
0: Oye, hasta la cajita, el diseño.
1: La cajita está muy padre.
0: hasta me dan ganas de echarle ahí tequila en vez de café. Sándale, amigo.
1: Ok. Vamos a traer unos termos, yo creo, para disimular.
0: Oye, y también nuestros amigos de Bonetería Mari, que si necesitas algo de ropa interior para niño, ropa para dama, para caballo, ellos lo tienen. ¿En dónde se encuentran ubicados, amigo?
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0: Tienda, por supuesto, saludos a nuestros amigos de
1: Bonetería Mari.
0: Oye, y también a los muchachos de Reyes NH.
1: Sí, que, también.
0: Amigo, ayúdales a mostrarle en la cámara ahí las tacitas para que las vean ahí. Hay que mostrar las minas para que las vean a los que nos están viendo en las redes sociales.
1: Aquí está la de Reyes NH, ahí trae la...
0: Ahí está la foto, mira, enséñales quién es el Malogestos para que lo ubiquen.
1: Aquí está el Malogestos.
0: Malogestos, mira.
1: Ya empezó con un gesto ahí para empezar en la foto.
0: Para empezar. Oye, ahora vamos a mostrar la de Sublimax para que la vean, que también está muy bonita. Ahí está, sí, mira.
1: Está la de Sublimax.
0: Aquí está la de Sublimax. Y ahí están viendo, por supuesto, la tacita. Y ahora la de Bonetería Mari, porfas, amigo. Ahí está. Qué bonita se ve. Bueno, pues estas son coleccionables, si ustedes las ven. Estas son coleccionables, señora bonita. Tiene que tener las tazas. Pero pues ya, esta ya fue porque ya se dice la dinámica.
1: Eso ya se ganaron ya.
0: Amigo, pues queremos agradecerles también que pues nos enviaron estos regalos. Estamos dando fe y legalidad a todas las dinámicas de la radio. Por supuesto, muchas gracias, amigo. Y pues un abrazote para todos los muchachos. ¿Para cuándo se vienen los próximos eventos? ¿Dónde se van a andar presentando, amigo?
1: Ahorita aquí en Marabatío andamos también viendo ahí la posibilidad de presentarnos en la Feria de la Fresa en Tungareo.
0: Ah, ok. ¿Cuándo es, amigo?
1: No recuerdo la fecha.
0: Es en
1: ando checando con mi amigo Felipe, que le mando un saludo ahí, el jefe de tenencia de Tungareo.
0: Okay.
1: Ya próximamente la estaremos subiendo ahí en las redes sociales de Reyes NH.
0: Órale, saludos a nuestro amigo Felipe, que se venga. Le dices que le dije yo que se venga a promocionar la feria aquí a la radio, que lo vamos a invitar.
1: Órale, amigo, sale pues.
0: Órale, a ver si invita a Grupo Edon también.
1: Ojalá que sí.
0: Eche un espacio ahí también. Oigan, muchachos, hay una pregunta bonita. Nosotros sabemos que ustedes tienen el género Tierra Caliente, tienen el teclado, se escucha bonito. Para ustedes, ¿algún grupo que admiren del música Tierra Caliente, amigo?
1: Como lo mencionamos la vez pasada que venimos, un grupo que, bueno, yo en lo personal admiro mucho de Tierra Caliente es Los Playos de Tuxantla.
0: Ok.
1: Ese es uno. Y otro que admiro también de allá es el que está muy reciente, Impacto de Tuxantla.
0: Impacto de Tuxantla.
1: Pues que más me gusta escuchar.
0: ¿Les gustaría aventarse un dueto con ellos?
1: Pues cómo no.
0: Claro. Si nos está escuchando Don Robe o los señores de Impacto
1: de Tuxantla.
0: Porque hay otro Impacto por acá, ¿verdad? Pero sí, ese no, es otro.
1: No,
0: ese
1: acá.
0: Es otro. 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
0: Y estos son los señores de
1: Reyes NH.
0: ¡Ay, ay, ay, chiquilla! Amigo, muchas gracias. ¿Algún saludo que gustes mandar?
1: Sí, ya se me estaban pasando los saludos. Ahí para mi amigo Dani García, del autolavado Dani García, que está ahí por la Vista Hermosa. Ahí para que vayan a lavar sus carros ahí.
0: Órale, para el amigo
1: Dani. Para mis hijas que me están escuchando ahorita, Constanza y Alejandra.
0: Ok.
1: Para Bonetería Mari, Sublimax.
0: Sí.
1: Y para todos los muchachos del grupo. Para mi compa Arqui, que siempre me pide saludos cuando vengo y nunca se los mando. Ahí en el código X.
0: Órale.
1: A todos los camaradas, para quienes se queden sin
0: saludos. Ah, que también estuvieron nuestros amigos de Reyes NH. Por supuesto, están ya invitados para el próximo agarrón futbolero. A ver si le van a entrar,
1: Para ponernos a entrenar entonces.
0: Órale, desde antes. Amigo, pues muchas gracias y muy buen día.
1: Muchísimas gracias a todos. Nos vemos.
0: Saludos. Despedimos la transmisión en redes sociales. Muchísimas gracias. Nosotros continuamos contigo. Vámonos a una pausa y regresamos.
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1: Gracias, amigo. Vamos a la pausa y regresamos.
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1: Amigos, estamos de regreso. Muy buen día, qué gusto saludarte. Ya son las 12:12. Oigan, como les había comentado hace un ratito, tenemos ganadores de de pasteles. Un pastel en Marabatío, un pastel en Contepec, un pastel en Temascalcingo, un pastel en Senguio y 5 pasteles en Tlalpujahua. Esta es la última chance que te doy para que puedas ganar, para que puedas participar. Así que córrele. Tú también participa. Un pastel en Marabatío, uno en Contepec, uno en Temascalcingo, uno en Senguio y uno más en... y 5 más en Tlalpujahua. Así que te los puedes ganar en este momento. Participa, comunícate con nosotros a cabina. Y bueno, vámonos con la lectura de mensaje. Le quiero mandar un saludo especialmente a mi amigo Juan Valdés, que por acá nos acompañó en este evento deportivo, por supuesto, de el Agarrón Futbolero. Le mando un fuerte abrazo, que hizo su promesa que nos iba a acompañar desde Utah hasta México para ese Agarrón Futbolero, y sí nos acompañó. Muchísimas gracias al señor Juan Valdés. Muchísimas gracias por el detalle. Le mando un fuerte abrazo. Que Diosito me lo bendiga. Tío Juan Valdés, un abrazote enorme. Y dicen por acá los saludos. Dice: buenos días, Alegre. Yo me quiero ganar el pastel para mi esposo. Sambel, Colonia El Panteón. Este es de Marabatío. Buenos días, un saludo. Me quiero ganar pastel Tlalpujahua desde Los Reyes. Saludos, el cumpleaños para mi mamá Lidia Chacón. Te escucho en Llano Grande. Soy de la Colonia Marabatío. Quiero pastel. Quiero el pastel de Contepec. Oigan, otra cosita. Les quiero comentar algo bien padre. Ayer me fui a comer, compramos un pastel. De hecho, le quiero mandar un saludo a mi papá, el señor Leopoldo González Maya, y a mi hermano Chris, que ayer estuvimos festejando el Día del Padre. Y nos vimos a comprar un pastel a Pastelería Sambel. Se los voy a subir a las historias de WhatsApp, se los voy a subir a el Facebook para que vean qué chulada de pastel. Estaba bien rico, está bien bueno, 100% recomendado por el Alegre. Pastelería Sambel, aquí en Marabatío. Traía las cerezas, la mermelada, pero te lo comías y estaba rico. No estaba... es que hay, no sé si ustedes han probado, hay unos pasteles que están muy, muy, muy, muy, muy dulces. Y dices: ah, caray. No, pues aquí estos estaban muy ricos. Gracias a mis amigos de Pastelería Sambel. Y bueno, pues nosotros pasamos, compramos nuestro pastelito y chulada, qué rico pastel. Lo voy a subir a los stories de WhatsApp para que lo vean. Pasteles de Pastelería Sambel, qué ricos. 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Le voy a subir una vez al WhatsApp esta historia para que la vea. Qué rico pastel, no hombre, hasta me dan ganas de ahorita comerme otra rebanada. Vámonos con este tema de Los Reyes NH, se llama Un Ángel No Debe Llorar. Son las 12:15, regreso con ganadores. 5 ganadores en Tlalpujahua, uno en Marabatío, Contepec, Tlalpujahua, Senguio y Temascalcingo. ¡Vámonos!
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17: Vanita, pues regresamos con ganadores de pastel. Un abrazo enorme para todos ustedes que nos están escuchando. Tenemos muchos ganadores diariamente en la radio. Muchas gracias a todas las personas que participan día a día. Dice por acá, buenos días, alegre, feliz arranque de semana. Oye, ya no alcancé taza. Saludos al señor Simón Cruz, a mi tío Simón. Le mando un fuerte abrazo. Y dice, la canción de La Luz de Tus Ojos, por favor. Bueno, aquí se la vamos a mandar con mucho cariño, especialmente para el señor Simón Cruz, que nos han escuchado en este momento a todo volumen. Bonito inicio de semana, vámonos con música, regresamos con ganadores.

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Muchas gracias. Un agradecimiento enormemente para nuestros amigos de Pastelería del Valle en Tlalpujahuan. Muchas, muchas gracias. Oigan, y bueno, pues en este momento nos vamos con los pasteles. Muchachos, vámonos con el ganador pastel. Me ando

0: mencionar a los 5 ganadores de pastel en Tlalpujahuam. Vámonos con el primerito, dice por acá. Buenos días, alegre, me quisiera ganar el pastel para festejar con mi papá. Te escucho en Tlalpujahuam todos los días, Pastelería del Valle. Terminación 1251. Muchas felicidades. Dice, gracias a Pastelería del Valle, me quisiera ganar un pastel, todos los días los escucho, aquí estoy, soy tu amiga Anita, chau chau, cuau cuau, miau miau. La terminación 7350 también se gana el pastel, ¡muchas felicidades! La terminación 1899, a ver, déjame checar ese mensaje, 1899. Acá está su mensaje, dice, buenos días, alegre, quisiera ganarme pastel de Tlalpujahua para celebrar con mi papá, por favor, yo te escucho Radio Sensitiva todos los días con el compa Alegre Ajuga, Pastelería del Valle. Bien, correctamente. La terminación 3355, también se gana pastel, dice por acá, pásame el mensaje. Ahí está. Buenos días, Alegre. ¿Me podría regalar el pastel de Tlalpujahua, por favor, para festejar el Día del Papá? Te escuchamos a Diario en San Francisco de los Reyes. Bueno, pues la terminación 3355 también se gana pastel. ¡Muchas felicidades! Dice por acá la terminación 9298. 9298, dice. Deme un segundo. Ahí está. Compa Alegre, dice, ¿cómo estás? Muy buenos días. Este no es... Es 92, 98, 92, 98. Es este mero. Dice, compa Alegre, yo me quisiera ganar el pastel de Tlalpujahua. Todos los días escuchamos y están muy ricos los pasteles de Pastelería del Valle. Muchas gracias, compita Alegre. Bueno, pues muchas felicidades a la terminación 92, 98. Con esto tendríamos todos los ganadores de Tlalpujahua, ¿verdad? A ver, déjeme checarlos, vamos a contarlos. 1, 2, 3, 4 y 5. Muchas felicidades y muchas gracias a nuestros patrocinadores del Pastel de Alegre en Tlalpujahua, mis amigos de Pastelería del Valle.
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0: Así, Benito, ahora nos vamos con el ganador del pastel. ¿Qué tenemos en Contepec? La terminación 9382. Dice, buenos días, Alegre. Quisiera ganarme el pastel de Contepec, Pastelería Melis. Nunca he podido ganar con ustedes. Muchas gracias, muchas felicidades a la terminación 9382. Les recuerdo, hay muchas personas que ahorita me están mandando mensaje y me dicen, Alegre, no manches, yo también quería el pastel. Les quiero comentar algo muy importante. Si no me ponen el nombre de la pastelería y si no me ponen ¿cómo se llama la pastelería? ¿De dónde nos escuchan? No les podemos regalar su pastel. Eso es muy importante que lo sepan. Y bueno, pues la terminación 9382 se gana el pastel de Contepec, Pastelería Melis. ¡Muchas gracias!
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0: Vámonos con el ganador del pastel de Marabatí. Terminación 0629, dice acá. Buenos días, Alegre, me quiero ganar el pastel. Te escucho todos los días. Acá tu amigo Chaparrito. Terminación 0629, dice Pastelería Sambel, la que la patrocina el pastel. ¡Órale! Pues ya estamos, felicidades al ganador del pastel de Marabatío, Pastelería Sambel.

0: y a Sanbel Marabatío.
1: Vámonos con el ganador del pastel de Temascalcingo 9462. Dice, alegre, me quiero ganar el pastel de Temascalcingo, Pastelería del Valle, para celebrar el cumpleaños de mi suegro. Muchas gracias. Terminación 9462. Se gana el pastel de Temascalcingo.
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0: Vámonos con el último ganador y sería el pastel de Sengio Producer. Muchas gracias. Dice por acá, buenas tardes, alegre, quiero ganarme pastel de pastelería San Belencengio para compartirlo con mi papá y mi esposo el día de ayer por el Día del Padre. Terminación 3850. Muchas felicidades. Se gana el pastel el día de hoy.
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0: Bueno, pues señoras y señores, hemos llegado al final del programa. Muchas gracias. Tuvimos ganadores. Tuvimos, ¿cuántos? 10 ganadores de pasteles, ¿verdad? ¿Fueron 10 o 9? Bueno, entre 10 o 9. También tuvimos 15 ganadores de tacitas por allá con nuestros amigos de Reyes NH, que ya lo transmitimos. Ya tenemos a los ganadores. Los ganadores, pues nos vamos a poner en contacto con ellos, ¿verdad? Obviamente, pues ya les están poniendo por ahí, los vamos a contactar para que puedan pasar a recoger su tacita. Los ganadores de la dinámica con Sonido Travieso, que por cierto, Sonido Travieso estuvo con nosotros el fin de semana. Bueno, pues se van a entregar los regalos esta semana. Ya se están contactando a los ganadores. No se preocupen, ya estamos avanzando con todo eso. ¿Sale, Valen? Y también este fin de semana tuvimos ganadores de pastel con pastelería Melis. Si no escuchaste el programa especial el día de ayer, bueno, pues déjenme les comento. Ya entregamos los pasteles. Muchas felicidades a César Ricardo de la Luz González, que se ganó el pastel de Comtepec de 40 personas. Y María Angélica Carrillo Martínez, que se ganó el pastel de Tungareo, también se ganó su pastel para 40 personas allá en Tungareo. Muchas felicidades, un abrazote enorme. ¡Qué padrísimo! Se ganaron el kit completo, platos, cucharas, servilletas, la velita. Felicidades, yo sé que muchos papás se la pasaron bonito, que muchos papás se la pasaron bien padre, por supuesto, en ese festejo del Día del Padre. 40, imagínense, entregamos dos pasteles para 40 personas, ¡qué padre! Señoras y señores, te dejo con más música. Quédate en la programación de Radio Sensitiva. Yo me despido a las 3 de la tarde. Estaremos enlazándonos en vivo hasta Andros Grill, donde estaremos entregando comidas para los papás que participaron en la dinámica con Andros Grill de Marabatío. Que por supuesto ya están los ganadores. Muchas felicidades. Si me escucha el equipo de producción, que me pasen a los ganadores de Andros Grill para mencionarlos, porfas. Camis, si me escuchas, pásame los ganadores de Andros Grill, que parece que ya los tenemos por acá de este lado. Vamos a ver quiénes son nuestros ganadores. Muchas felicidades a Juana Rodea Tapia. Ella se ganó la comida con Andros Grill. Beatriz Castellano Miranda, muchas gracias, se ganó la comida con Andros Grill. Y María Guadalupe Velázquez Mendiola, muchas felicidades a nuestros ganadores que se ganan estas comidas para papá. Muchas felicidades y gracias, Cami. Amigos, nosotros ya nos despedimos. Al ratito nos saludamos. Bonita tarde, bonito día. Cuídate mucho. Hasta la próxima. ¡Juímonos!
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3: Esa negrita que va caminando.

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1: ¿Qué tal, amigos de La Qué Buena 91.9 en Ciudad Hidalgo y de Radio Sensitivo 88.3 en Marabatío? Yo soy Chuy Morales y estas son las noticias. Dos niños de 2 y 4 años murieron en una ciudad francesa dentro del coche de su madre, que estaba estacionado en un estacionamiento, aparentemente atrapados en el interior en plena ola de calor. La policía fue alertada a la 1 de la tarde con 10 minutos hora local, y a pesar de que los bomberos acudieron para intentar reanimarlos, nada se pudo hacer para salvarles la vida. En declaraciones a los médicos, la fiscal de la ciudad señaló que aunque todavía están por determinar las causas de la muerte, se prioriza la pista del calor que sacude a Francia. Según información, los niños se quedaron atrapados en el vehículo, aunque no se sabe cómo entraron ni cuánto tiempo permanecieron en el interior. A partir de las primeras declaraciones, pudieron haber estado en el coche sin que se diese cuenta su madre de 33 años, ya que Francia vive desde la semana pasada una ola de calor que podría incluso superar la intensidad de la histórica de agosto de 2003, que causó la muerte de 15.000 personas. El secretario de Estado Marco Rubio felicitó por teléfono el domingo al ultraderechista Abelardo de la Espirela por su victoria en las elecciones presidenciales de Colombia, según el conteo preliminar, y confió también en que trabajarán estrechamente en poner fin a la inmigración ilegal a Estados Unidos, entre otros objetivos. El secretario de Estado estadounidense habló con De la Espirela tras proclamarse como candidato electo, según el conteo preliminar de la segunda vuelta de este domingo, por el que superó con un ajustado margen al candidato de izquierda Iván Cepeda. El presidente estadounidense Donald Trump apoyó durante la campaña a De la Espirela y expresó su respaldo completo y total para la segunda vuelta de ayer. El candidato ultraderechista aseguró que ya había hablado con el presidente estadounidense y que reconoció su triunfo. La árbitra Katia Itzel García hará historia al convertirse en la primera mujer mexicana en dirigir un partido varonil en una Copa del Mundo. La federación confirmó las designaciones arbitrales para las próximas jornadas, donde se destaca el nombre de la silbante originaria de Ciudad de México. Katia Itzel ya ha tenido actividad en la actual edición del torneo como cuarta árbitra. Su participación incluyó los encuentros entre Países Bajos contra Japón, Inglaterra contra Croacia y Estados Unidos frente a Australia. Tras estas experiencias, el próximo 25 de junio asumirá su rol como autoridad principal en el terreno de juego. El debut de la mexicana está programado para el duelo entre Túnez y Países Bajos. El encuentro se llevará a cabo el 25 de junio en Kansas City a las 5 de la tarde, tiempo del centro de México. Katy Itzel cuenta con una licenciatura en Ciencias Políticas y Administración Pública por la Universidad Nacional Autónoma de México. A nivel profesional e internacional, porta el gafete de la federación desde el 2019. Su talento la llevó a ser seleccionada por el máximo organismo de fútbol mundial para participar en los pasados Juegos Olímpicos de París 2024. Hasta aquí la información. Le invito a quedarse en la programación musical de La Qué Buena 91.9 en Ciudad Hidalgo y de Radio Sensitivo 88.3 en Marabatío. Yo soy Chuy Morales.
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2: Es la 1:06.
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Buenas tardes, Radio Sensitiva. ¿Me puede poner la de Vestido Rojo con Acapulco Tropical? Especialmente para mi hijo ya, Isidro, mi hija Yadi, mi hija Conchita. Te escuchamos aquí en Casablanca. Gracias.

para Radio Sensitiva. Voy a mandar un saludo para mi esposa Ana, que nos escucha en la segunda manzana de Chingua. ¿Le puedes poner la canción de Hasta mi final del Trono de México? Gracias, que la amo mucho.

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Excelente inicio de semana, voces del WhatsApp. ¿Me pudieran complacer, por favor, con una canción de Aventura, José, o cualquiera de Aventura? Gracias y saludos para la familia Santillán Melchor.

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1: Hola, buenas tardes, Radio Sensitiva. Si me pones la canción de Joan Sebastián, Rumores. Gracias, bonita tarde.
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1: Esta es la historia de un
2: hola, buenas tardes, raíces y tiras. Quiero mandar saludos para mi mamá, la señora Elena, que me escucha aquí en el cuartel 5 municipio de Sevilla. Puedes escucharse con la canción La Carta de los Cielos del Norte. Gracias.
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Efectivamente, estaba escrito en el destino que nuestra música siguiera ese camino y llegara hasta ese pueblo. 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Y con cierta incertidumbre y un vejo en su mirada, me dijo: dígame, señor.

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1: Aquí son las cosas otra vez, pero valió la pena cada segundo y estaba dedicada para ti.

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Hola, Radio Sensitiva, ¿me puedes complacer con la canción de Sal y Limón para escucharla? Saludos para mi carnal, que pases muy bonita tarde, muchas gracias.

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3: Ay, pues yo la verdad ni sé ni cómo empezar, pero quiero contar lo que me pasó, porque de veras que estaba muy mal. Mire, yo ya no podía ni caminar bien, o sea, mis piernas no me respondían, sentía que no tenía fuerzas, como si mi cuerpo se me estuviera apagando poquito a poquito. Empecé a bajar mucho de peso, pero mucho. Y pues sí, la verdad, así me sentía, sin ánimo, sin vida. Ay, pues yo ya no sabía qué hacer. Fui a varios lados, probé cosas, pero nada me ayudaba. Cada día me sentía peor, más débil. Hasta pensé que ya no iba a salir de eso. Pero gracias a Dios fui con los maestros de la congregación Luz de Vida. Yo fui con mucha fe, aunque también...

0: 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Y pues de todo corazón, gracias maestros de la Congregación Luz de Vida, porque ustedes me pudieron ayudar cuando yo ya no tenía esperanza. Yo se los digo a quien esté pasando por algo así, sí se puede, pero hay que tener fe, porque yo soy testimonio de eso.
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6: Son las 2:43. 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
1: Hola, buenas amigos. ¿Me puede poner la canción El Viejón de La Adictiva? Gracias.

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1: Buenas tardes, Radio Sensitiva, voces del WhatsApp. Por favor, ¿me pudieras complacer con la canción de los Bukis, dedicada para mi papá Luis Santillán Rodríguez? Estabas tan linda, de los Bukis. Gracias.

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1: Son las 3 de la tarde, la hora de la misericordia. El mejor momento para rogar a Jesús misericordioso es a esta hora, porque así lo dijo Jesús a Santa Faustina. Hija mía, a las 3 de la tarde pide por el mundo entero, especialmente por los pobres pecadores. Sumérgete en oración allí donde estés, aunque sea por un brevísimo instante. Esta es la hora de la gran misericordia para el mundo entero. En esta hora, nada le será negado al alma que lo pida por los méritos de mi pasión. En esa hora puedes obtener todo lo que pides para ti y para los demás.
2: Oh fuente de vida, insondable misericordia divina, abarca al mundo entero y derrámate sobre nosotros. Oh sangre y agua que brotaron del sagrado corazón de Jesús, como una fuente de misericordia para nosotros, en ti confío.
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0: 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Son las 3 con 7 minutos. 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

excelente y muy bonita tarde de lunes, comienzo de semana. Comienza el flow, comienza la candela de la chamba, por supuesto. ¿De dónde nos escuchas? ¿De dónde nos sintonizas? Y oye, compadre, hoy nos vamos a estar enlazando con el Team Sensitiva. Ya está por allá el amigo Chris González, por supuesto, con el Team Sensitiva para, pues, escuchar los pormenores, ¿verdad? Que se va a estar llevando a cabo en Andros Grill, donde los participantes van a degustar de una rica y sabrosa comida a los ganadores, más que nada en compañía, pues, no sé, de algún familiar, algún ser querido, ¿verdad? Así que felicidades a los ganadores, muchas, muchas, muchas, muchas, muchas, pero muchas felicidades.

0: ¡Muchas, muchas, muchas, muchas felicidades!
1: ¡Viva!
0: ¡Eso! ¡Felicidades a los ganadores de la promoción o la dinámica de Andros Grill! ¡Muchas, pero muchas felicidades! El día de hoy van a degustar de su rica comida por ahí en Andros Grill, ¿ok? Así que felicidades. Gracias al Team Sensitiva, por supuesto que ya anda con toda la actitud. Por supuesto, agradecemos a Sensitiva por siempre hacer pues este tipo de dinámicas pues en las diferentes... ¿cómo lo podemos decir, chicos? Eventos del año, importantes del año, exacto. Día del Papá, 10 de mayo, Día del Niño, etc, etc, etc. Recuerden que todavía tenemos pues muchos meses por delante, bendito sea Dios y primeramente Dios. Bueno, pues para que ustedes puedan disfrutar de más dinámicas. Y lo mejor, compadre. ¿Cuál va a ser lo mejor, chicos? Bueno, pues lo mejor es que te vas a poder llevar... pues varias sorpresas a través del año. Claro que sí, compadre. Nos vamos a enlazar desde Andros Grill. Chicos, ya estamos listos. ¡Órale! No, hombre, todo el Team Sensitiva anda con la mejor actitud. Por allá en... Me parece bien. ¡Vámonos! Porque el amigo Chris está por allá. Amigo Chris González, buenas tardes. ¿Cómo estamos, amigo? El amigo Chris, ¿qué pasó por ahí, chicos del barrio? ¿No nos podemos enlazar con el amigo Chris? ¿Ya? Listo, gracias. Vámonos con el amigo Chris González, que anda por allá en Andros Grill. Amigo Chris, buenas tardes.
2: Amigo, muy buenas tardes, ¿cómo estás? Pues ya estamos preparados y listos aquí desde Andros Grill de Malamatío, por supuesto. Pues ya estamos recibiendo a los ganadores, a los papás ganadores que vienen con su familia. Y por supuesto ¡Órale! Que también le mandamos un saludo muy especial para ellos que ya se encuentran aquí presentes. Ya están preparando también los chicos de Andros Grill. Y un momento más vamos a estar platicando con ellos, pero mientras tanto, pues queremos platicarle a toda la audiencia, a toda la gente que nos está escuchando en este momento desde casa, su trabajo, en el transporte público, que nosotros ya estamos bien preparados y bien listos, andamos al 88.3 y pasadito. 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Así es que bueno, pues también vamos a platicar un momento más con nuestros amigos de Andros Grill, y por supuesto también a nuestros amigos que son los ganadores. En un momento vamos a estar platicando ya con ellos. Y no nada más nos falta una mesa, unos ganadores, ya llegaron dos papás, pero estamos esperando al tercero. Así es que bueno, si nos está escuchando, que le meta nitro, por favor, porque si no se va a enfriar la comida.
0: Si no, le llamamos a la Copa Choco.
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0: ¡Órale!
2: 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Van llegando ya los terceros ganadores. En un momento vamos a platicar. Nos lanzamos a las redes sociales para que también ustedes vean que esta promoción es verídica. Por acá nos acompañan nuestros amigos. ¿De dónde nos acompañan, amigo? ¿De dónde vienen?
3: De
2: tu patro. Bienvenidos. Ahorita los vamos a tener con mucho gusto. Amigo, buenas tardes. ¿De dónde nos acompaña? De San Miguel. Ah, de San Antonio, muy bien. Saludos. Y acá de ese lado nuestros amigos. ¿De dónde nos acompañan? Perdón, buenas tardes. de San Ramón, ok, y ahorita vamos a platicar con ustedes también en un momentito más, pero mientras tanto, pues, los saludamos, amigo, nos vamos a las redes sociales y de ahí, vamos a estarlos saludando también para la radio. 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Y bueno, pues ya están preparados, vámonos con música. Amigo, por favor, si nos puedes regalar una canción bonita para los papás que nos están acompañando, un pedacito de Las Mañanitas, y regresamos a través de las redes sociales, ya sabes, de la página oficial de Radio Sensitivo 88.3, conectando tus sentidos. Amigo, Cami Fuera, regreso un momentito más contigo.
0: Gracias, amigo Chris González. Oigan, el Team Sensitiva por allá, nada más antojando como siempre. Felicidades a los papás, como ya lo estábamos comentando al comienzo del programa. Felicidades, claro que sí. Y con mucho gusto, Las Mañanitas, celebrando al jefe del cantón. Felicidades para los...

bueno, y regresamos y vamos a ponerle, pues, buena música a los Reyes del Cantón el día de hoy. Y felicidades allá a los ganadores, los consejos, los originales, 3:16. ¡So!

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0: Claro que sí, en unos momentos más nos vamos a enlazar a través de... con el Team Sensitiva, el amigo Chris González. ¿Quién está por allá en Andros Grill? ¿Quieres comer algo rico, algo delicioso? 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Vámonos con más entonces. Dice por acá, a ver, vámonos. ¿Qué hay, Choco? ¿Cómo estás? Buenas tardes. Buenas tardes, compadre. Compláceme con una canción de la de Brillo de Tito WP. Órale, jalo chulo. Son las 3:29. Recuerden que hoy tenemos los 2x1 rockeros. Oye, yo les había prometido un 2x1. Un 2x1 era yo. Yo les había prometido 30 minutos de especial de ska. Bueno, un ska. Así que, vemos solicitando tu canción de ska. La cual, no lo sé. La que tú me indiques. ¡Es tu momento! Ya que la vez pasada pusimos 30 minutos de rock and roll, hoy van a ser 30 minutos de ska. Solicítame tu canción de ska, la que tú me digas.
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0: ¡Órale! Vámonos con más mensajes. Gracias a toda esa gente chula que ya se puso en contacto con nosotros. Muy buenas tardes, amigo Chocolate. Saludos para ustedes ahí en cabina. Para todos ustedes, los escucho aquí en San Antonio. ¿Me puedes complacer con una canción de Conjunto Atardecer? ¿Cómo te olvido? Aquí mándanos el Chocopower para la familia Bautista Santichán. ¡Órale! ¡Jalo chulo! ¿Por qué no? Vamos a mandarle todo el Chocopower. ¡Va que va! Para la familia. ¿Cómo se llama la familia? Familia Bautista Santichán. ¡Órale! Todo el Chocopower. ¡Que conste! ¡Que conste!
2: ¡Todo el Chocopower!
0: No, hombre, ahora sí les mandé todo el Choco Power. Vámonos con tu canción de ska. ¿Cuál va a ser? Tú lo decides. Vámonos, compadre. Dice para acá, compa Choco. Compláceme con la canción de ska de Panteón Rococó. La carencia. Órale, va. Jalo chulo. Vámonos entonces con esta canción de La carencia de Panteón Rococó. Ustedes lo eligieron la vez pasada. ¡Vámonos! Son las 3:31. Recuerda que estamos en los 30 minutos de ska. Solicítame tu canción de ska y ¡ponte al 88!

3:34. Oigan, en unos momentos más nos vamos a enlazar con el amigo Chris González, que anda por allá en Andros Grill. Por lo pronto, vámonos con más mensajes. ¡Vámonos! Muy buenas tardes, Copa Choco. Saludos desde San Vicente, Solís, en Temascalcingo. Órale, le mandamos un saludo para toda la gente de Solís, por allá en Temascalcingo. Dice, hola, muy buenas tardes, amigo Choco. Quiero mandar un saludo para los papás del mundo, de parte de Excursiones Beltrán, de San Miguel Curahuango. Tarde, pero seguro. Veme. Ya, ahora sí, ya. Tarde, a lo mejor andaban de viaje mis compadres de Excursiones Beltrán. A lo mejor por eso no nos mandaron felicitar. Saludotes para Excursiones Beltrán. De San Miguel Curahuango, tarde pero seguro, y la seguimos invitando. A ver, compadre, ¿para qué nos van a invitar? ¿A dónde van a invitar al compa Choco y al Team Sensitiva? A que se animen a viajar con nosotros. ¡Órale! Dice, lugares a toda la república y estamos a la orden. ¡Órale! Dice, saludos para mi mamá Carolina Beltrán Castro de parte de su hijo Ramón. ¡Órale! Dice, viaja seguro, viaja con tus amigos de Excursiones Beltrán de San Miguel Curahuango. Les mandamos un abrazo y un saludo, por supuesto, a Excursiones Beltrán. 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Vámonos entonces con más, dice por acá. ¡Vámonos! A ver... Hola, compa Choco, muy buenas tardes. ¿Me puedes complacer con la canción de Saturno, de Herencia de Grandes? Y mándale el Chocopower a Rocío para que se pueda qué hacer. Vamos a mandarle el Chocopower. Espérenme tantito. Es que no sé. Me estaba comiendo una pestaña, creo. Vamos a mandarle el Chocopower. ¡Sobres! ¡Claro que sí! ¡Claro que sí!

0: que sí. ¡Vámonos con más música, chicos! ¿Con qué canción? Dice para acá, amigo Choco, muy buenas tardes. Dice, ya que estás en la media hora de ska, compláceme con la canción de Inspector. ¿Cuál canción de Inspector, compadre? Dime cuál, dime cuál. Dice, compláceme con la canción de Inspector y Café Tacuba. Órale, ¿cómo se llama la canción? Si me dices cuál, con mucho gusto. Si es la que yo creo, mándamela en este momento. Sobres, con mucho gusto te complazco. Claro que sí, con tu rolón sabroso. ¿Qué me estés solicitando? Porque estamos en los 30 minutos de ska. Ok, vámonos entonces con más chicos. Vámonos con más mensajes, gracias. Dice también por acá, amigo Choco, muy buenas tardes, ponme la de Vasos Vacíos. ¡Oh! ¡Órale, con mucho gusto! Ah, dice, compa Choco, es la de Amnesia. Ah, oigan, andan tremendos, ¿eh? Andan con todo. El día de hoy, claro que sí. Estamos en la media hora de ska, ya que ustedes, la última vez que pusimos media hora de rock and roll, nos comentaron que sí les gustaría escuchar media hora de ska. Así que es tu momento, toma tu celular y ponte en contacto con nosotros y solicítame tu canción de ska. ¿Cuál tú lo decides, va? Vámonos con esta canción que se titula... ¿Cómo se llama, chicos? Se llama Amnesia. ¡Gracias! ¡Púchele play, chicos! ¡Ay, eso nomás! Son las 3:38 minutos, ¿escuchas? 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

0: 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Oye, pues vamos a enlazarnos con el Team Sensitiva que ya anda al 88.3 por allá en Andros Grill. Amigo Chris González, buenas tardes.
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1: 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Ya hicimos la entrevista en vivo, amigo. Esperemos que se hayan recibido ya la señal en cabina. Y si no, bueno, pues por acá saludamos a nuestros amigos de San Ramón, de San Miguel, a nuestros amigos de Tupatro, que hoy son los afortunados ganadores. Y por supuesto que estamos muy contentos y muy emocionados. Vamos a saludarlos por acá a nuestros amigos. Ya andan en la cocina. Venimos a interrumpir un poquito.
0: ¡Órale!
1: Que ya andan preparando, por ejemplo, acá. 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
1: Perfecto, pues agradecemos y podemos mencionar a los que se encuentran hoy aquí para que les mandemos el saludo a la radio. Estamos completamente en vivo. ¿Quién está aquí acompañándonos en cocina?
2: Pues aquí en cocina tenemos a nuestra compañera Jimena.
1: ¡Saludos, Jimena!
2: Nuestro patrón, Don Lole.
1: Amigo Don Lole, muchas gracias, Gracias, que anda bien activo.
2: Y acá afuera nuestras meseras, Claudia. Y a nuestra otra mesera, Claudia.
1: Oye, Claudia, Jimena.
2: Jimena, que ella. Claudia.
1: Jimena y Claudia, oigan, chicas, algún saludo que quieran mandar, que dejen el 50% de propina.
3: No, el
1: 100%. El 100%, oigan, chicas, pues felicitarlas por su servicio y también pues algún saludo para su familia que están escuchando seguramente en casa.
3: Sí, un saludo a mi mamá y a mi papá que están por ahí. Muchas
1: gracias. Amiga.
4: Un saludo para mi abuelita que también me está escuchando ahorita.
1: Que le prenda la radio. Oigan, pues muchísimas gracias y de verdad nosotros vamos a quedarnos aquí hasta que terminen pues los ganadores el día de hoy. Muchísimas gracias. ¿Algún saludo que podamos mandar?
2: Para todos mis compañeros que siempre le andamos echando ganas para nuestro trabajo, que es lo más importante, sacar todo. 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
1: 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Bueno, así es que bueno, pues muchísimas gracias. Oigan, pues nuevamente gracias y de verdad que también por ser cómplices en esta promoción del Día del Padre con Radio Sensitiva y por supuesto muchísimas gracias a todo el equipo, muchísimas gracias.
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1: Gracias, muchísimas gracias, don Lore, muchísimas gracias. Amigo, pues vamos a regresar contigo a cabina. Nosotros nos quedamos aquí a degustar de una deliciosa comida. No sé si los ganadores quieran mandar algún saludo. Estamos en vivo en este momento en la radio. ¿Quieren mandar un saludo, señora? ¿Cuál es su nombre?
5: María Guadalupe Velázquez Mendiola. Quiero mandar un saludo para mis hijos, Genaro Mendiola Velázquez y María Guadalupe Mendiola Velázquez, Rosario Mendiola Velázquez, mi suegro Raúl Mendiola Cruz, mis hermanos Víctor, Abel, Fernanda, mi sobrina Tania, por toda mi familia que está allá en Zumpátaro.
1: Un saludo para ellos con mucho cariño, pues allá les mandamos un saludo también. Muy bien, a nuestros amigos, si quieren mandar algún saludo, estamos al aire en vivo en este momento en la radio. Amigo, aquí le mandamos el saludo.
6: Pues un saludo para para la familia Cruz García y para mis tías que te escuchan en el llano, mi tía Chata, mi tía Tere, para Chirimoyo, mi tía Lupe, para mi tía, su tía Rosy, para San Ramón, ya para su madrina Adri, que los escucha.
1: Okay. ¿Cuál es su nombre, pequeña?
7: María José.
1: María José, ¿tú escuchas la radio? Muy bien, oye, mándale un saludo a tus familiares que te están escuchando, estamos en vivo en este momento. ¿Sí? ¿Para quién?
7: Para mi madrina y para mi mamá.
1: Ok, mándales un saludo y diles que aquí estás comiendo sabroso. Ok, ¿quieren mandar otro saludo? Adelante.
5: Un saludo especial para mi hija Rosario Mendiola Velázquez, que se encuentra ausente en Estados Unidos.
1: Ah, muy bien, le mandamos un saludo para ella con mucho cariño, ¿eh? De ese lado, señores, ¿quieren mandar algún saludo? Estamos en la radio en vivo, señora bonita, para que le diga, oiga, pues salimos de la radio, estamos en vivo en estos momentos. ¿Usted quiere mandar algún saludo, usted, señora? ¿Cuál es su nombre?
8: María Pilar.
1: ¿María qué?
8: Pilar Miranda.
1: Pilar, ok, Miranda. ¿Usted cuál es su nombre?
8: Beatriz Castellano.
1: Oiga, ¿quiere mandar algún saludo?
8: Sí. Para mis hermanos que están en Estados Unidos y mis hijos y mi esposo y toda mi familia.
1: ¿Están ahí en Estados Unidos?
8: Mis hermanos, sí. Ah, okay. Mis hijos y mi esposo están aquí.
1: Muy bien, pues hoy les mandamos un saludo. Les tocó venir a ustedes a consentir a el jefe de la casa. Y pues también, no sé, amigo, si quieren mandar un saludo, estamos al aire. Ya les van a servir y ya estamos viendo, ya vienen los platillos. Pero, por favor, cuéntenos algún saludo que quiera mandar.
9: ¿Cómo no? Pues allá para toda mi comunidad de San Ramón, todos los escuchas de Radio Sensitiva.
1: Nada más. Bueno, pues provechito a todos los ganadores, muchísimas gracias. Ya las van a comenzar a atender y de verdad que agradecemos también a sus familiares que fueron los cómplices también para que estuvieran aquí, a sus amigos familiares que también nos ayudaron en las redes sociales a reaccionar todas las fotografías. Muchísimas gracias. Y bueno, pues vamos a regresar contigo, amigo Choque, un momento más, regreso. 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Así es que bueno, pues muchísimas gracias. Regresamos contigo, amigo. Provechito a los que están escuchándonos en casa, están comiendo, y a los demás, pues también les mandamos un saludo que están trabajando, pues que le echen todas las ganas del mundo aquí con la música más chida en Radio Sensitivo 88.3. Regreso contigo.
0: Amigo Cris González, oye, compadre, ya me dio hambre. No hagan eso, no hagan eso con el compa Choco, no. 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Felicidades a los ganadores. Vámonos con más música, vámonos con una rolita que nos acaba, bueno, que ya nos habían solicitado. Esta canción que se llama Vasos Vacíos de los Fabulosos Cadillacs. 3 de la tarde con 54 minutos. Yo regreso con mucha música, muchos éxitos a través de Sensitivo 88.3.

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1: ¡Uy! ¡Vámonos con más entonces! Dice para acá, compa Choco. Dice, ponme la de la dosis perfecta y un saludito para la familia Santillán Melchor. Saludos para la familia Santillán Melchor. Saludotes, que tengan una excelente y muy bonita pues tarde. Choco, ponte el tema de Inspector Amargo, es el adiós, gracias, saludos. Híjole, esa canción. ¡No! No, es que esa sí llega hasta el corazón, esa sí llega. ¡Órale! ¡Claro que sí, con mucho gusto! Dice, amigo Choco, mandamos un saludo para Eric Tadeo González Luz y para su abuelita María Dolores Luz. Saludotes ahí para la señora María Dolores Luz. Y también saludos para Eric Tadeo González. Felicidades, ahora yo. ¡Saludos! Dice, amigo Choco, muy buenas tardes. Espero que te encuentres muy bien hoy en este lunes, inicio de semana. Cumpláceme con la canción Ingrata de Café Tacuba. Para escucharla aquí, te estoy descansando. Escuchando tu bonito programa. Escuchando Sensitiva, la que conecta mis sentidos. Saludos al amigo Juan Simiel, el amigo Juan Valdés. Mándales todo el Choco Power. Espero que tengas un excelente día. Gracias, compadre. Vámonos, vamos a mandarles a mis compadres, el amigo Juan Valdés, el amigo Juan Sin Miedo. Que por cierto, el amigo Juan Valdés vino y no nos vino a saludar. Híjole, ¿qué pasó ahí, compadre? Pero le vamos a mandar el Choco Power. ¡Todo el Choco Power! Del mundo mundial, claro que sí. ¡Vámonos con música! ¡Vámonos con la última canción de Ska! La dosis perfecta. 4 de la tarde en punto. ¡Ay, ay, ay!

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1: ¿Qué tal, amigos de la Qué Buena 91.9 en Ciudad Hidalgo y de Radio Sensitivo 88.3 en Marabatío? Yo soy Chuy Morales y estas son las noticias. El vicepresidente estadounidense J.D. Vance aseguró desde Suiza que el domingo se logró muy buen progreso en cuanto a las negociaciones con Irán y afirmó que el estrecho de Hormuz está abierto. Además de que la OIEA podría entrar en Teherán, el vicepresidente estadounidense aseguró que se ha establecido una muy buena base para un acuerdo final, horas después de que los ministerios de Exteriores de Pakistán y Qatar, países mediadores, divulgaran un comunicado indicando que se ha acordado crear un comité para impulsar una hoja de ruta que permita llegar a un acuerdo final en 60 días. Vance destacó que uno de los objetivos de la negociación es crear mecanismos para asegurar asuntos como el mantenimiento del alto al fuego, de forma que si hay otro ataque y si Hezbollah dispara a Israel, responde, pueda haber comunicación para saber cómo hacer que la región sea más segura. Según el comunicado de las partes mediadoras, Teherán y Washington acordaron crear un comité de alto nivel encargado de supervisar políticamente la mediación. Asimismo, Vance aseguró que Irán ha aceptado que inspectores de la Organización Internacional de la Energía Atómica entren en el país persa como parte de las negociaciones para poner fin a la guerra en Medio Oriente. El Servicio Meteorológico Nacional dio a conocer esta mañana el pronóstico para el inicio de semana. Se prevén lluvias fuertes en el norte y este de Michoacán con acumulados de 25 a 50 milímetros de agua. Estas condiciones climáticas también afectarán a Zacatecas, Colima, Guerrero, Guanajuato, Estado de México y Campeche. De acuerdo con los reportes, este temporal se debe a una línea seca sobre la frontera norte del país. Este sistema interactúa con un canal de baja presión en el interior del territorio y la entrada de humedad desde el Océano Pacífico. Adicionalmente, influyen dos circulaciones ciclónicas en niveles altos de la atmósfera sumadas a la presencia de las ondas tropicales número 9 y 10. Las condiciones meteorológicas para el resto del país se distribuyen de la siguiente manera. Lluvias intensas en Veracruz, Oaxaca y Chiapas. Lluvias muy fuertes en Durango, Sinaloa, Nayarit, Jalisco, Puebla y Tabasco. Y habrá chubascos en Baja California Sur, Sonora, Chihuahua, Tamaulipas, San Luis Potosí, Aguascalientes, Querétaro, Hidalgo, Ciudad de México, Tlaxcala, Yucatán y Quintana Roo. Lluvias aisladas en Coahuila y Nuevo León. El Servicio Meteorológico Nacional alertó que las precipitaciones pueden acompañarse de descargas eléctricas, caída de granizo. Asimismo, las lluvias fuertes podrían generar encharcamientos e inundaciones. Se exhorta a la población a mantenerse informada y atender a las recomendaciones de las autoridades de Protección Civil. La Comisión Reguladora de Transporte informó que este día a las 10:30 de la mañana realizará un bloqueo de vialidades en las inmediaciones del Monumento a Lázaro Cárdenas en Morelia. Se informó que esta movilización se realiza ante lo que consideran una falta de transparencia por parte del gobierno del estado respecto a la viabilidad del nuevo sistema de transporte. El anuncio ocurre en un contexto en el que las autoridades estatales mantienen diversos cierres y modificaciones viales derivados de las obras del teleférico y del Morebus en la ciudad. Hasta aquí la información. 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Yo soy Chuy Morales. Más adelante tendré más para usted.
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11: ¡Vámonos, mi compa! A la siguiente sección que se llama, se titula... ¿Cómo se llama, chicos? Por favor, díganme por ahí. Ya saben que es lunes, apenas voy carburando. ¡Ay! ¡Vámonos con la siguiente sección, chicos!
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0: lanzarnos con lo del primer 2x1, compadre, pero tú ya ve tomando tu celular y vete poniendo en contacto con nosotros a través de una nota de voz y dime de qué va a ser tu 2x1. Ok, así que nos vamos a enlazar con el amigo Chris González en Andrew's Grill para que nos diga los pormenores de lo que se está viviendo por allá en el festejo del Día del Papá, en la dinámica de Andrew's Grill y Radio Sensitiva. Agradecemos a Radio Sensitiva por estas dinámicas y, por supuesto, a Andrew's Grill. Amigo Chris González, ¿cómo está el ambiente por allá, amigo?
1: Amigo, nos estamos pasando bien chicles bomba. ¡Yee! La neta, está bien chida la comida. 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Y bueno, pues también le mandamos un saludo muy especial para nuestro buen amigo Don Lole, que pues también ya anda preparando la comida y nos anda pues también consintiendo a todos los que están hoy aquí comiendo en este sabroso y bonito lugar. Ya sabes que puedes venir a disfrutar de los partidos del Mundial, bueno, de la selección mexicana. Véngase para acá el próximo miércoles. Recuerda que las personas que vengan a consumir, que vengan a comprar, si México mete gol, se les va a regalar una cervecita, amigo. Así es que irá, uy, uy, uy. Ojalá meta como 10.
0: Sí.
1: Cada,
0: por favor.
1: Den mucha cerveza, amigo. Oigan, y de verdad que los invitamos, vengan a disfrutar, a comer sabroso, delicioso, con mis amigos de Andrew's Grill de Malabatío. 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Así es que bueno, pues provechito a los ganadores, a los comensales que se encuentran también aquí. Y bueno, pues también a las personas que están escuchándonos en casa, muchísimas gracias por escucharnos. Y vámonos al 2x1. Amigo, regreso más tarde contigo.
0: ¡Órale! ¡Jalo chulo, compadre! Gracias, amigo Chris González. 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Una mentirosa. Sí, claro que sí. Vamos con el primer 2x1 del día de hoy, chicos. ¿De qué va a ser el 2x1? ¿Ya me mandaste tu WhatsAppazo? ¡Gracias! ¡Vámonos! ¿Qué pasó, chicos? ¿Qué pasó ahí? ¿Hubo interferencia o qué show, compadre? Sí, órale, va. Se las paso, chale.
2: Hola, hola, buenas tardes.
0: Amigo, buenas tardes.
2: Mira, por favor, allí, amigo, un 2x1 de...
0: ¿De qué?
2: Pancho Barraza.
0: ¡Pancho Barraza!
2: Ahí, por favor.
0: ¡Órale!
2: Ahí dedicado para Rocío Ayala Bautista de aquí de San Miguel, Curahuango. Gracias, excelente tarde.
0: Chulada de tarde, mi compadre. Con mucho gusto te ponemos a un 2x1 de Pancho Barraza. Vámonos, compadre, con este primer 2x1 del día de hoy. Escuchas al señor Pancho Barraza. Son las 4:18. ¡Súbele, mi compa!

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0: los no los escucho. O sea, digo que si están listos para otro más. ¡Órale! ¡Vámonos entonces, señoras y señores, compitas y comadres! Porque nos vamos a enlazar con el Team Sensitiva, que ya anda al 88.3 por allá en Andros Grill. ¡Vámonos, señoras y señores! ¿Por qué? Por allá está el amigo Chris González, con toda la actitud. Nada más nos anda antojando el amigo Chris. ¡Provecho a los ganadores por allá en Andros Grill! ¿Quieres comer rico y sabroso? ¿Y en familia? ¿Qué es lo mejor? 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Amigo Gris, Chris González, ¿cómo andamos?
1: Amigo, me agarraste con el taco acá. No, no es cierto. Oigan, queremos mandarle un saludo muy especial para nuestros amigos de Andros Grill, que de verdad están tratando de maravilla a los comensales, a los ganadores que hoy nos acompañan en esta dinámica del Día del Padre. Agradecemos muchísimo. Recuerden que, pues, para las personas que gusten, acompañaron mi día y aprendieron la pantalla, y de verdad que, no manches, amigo, va a ser una experiencia bien chida. Imagínate estar comiéndote una rachera, estar que, pues, disfrutando de un sabroso cóctel de camarón y viendo el partido de, bueno, el partido de México, el partido más bien de la selección mexicana.
0: ¡Órale!
1: Mejor dicho, ¿verdad? Entonces, imagínatelo, y si meten un gol, les van a regalar una chelita, amigo. ¡Uy, no manches! Así es que, bueno, pues, me parece que hay festejados. Hoy tenemos cumpleaños aquí en el restaurante. Tenemos un festejado, por favor. Amigo, ponme las mañanitas para los festejados que están festejando aquí en Andros Grill, por favor. ¡Súbele, que se escuche bonito! ¡Súbele, súbele!
0: ¡Claro que sí, amigo! ¡Con mucho gusto! Y para los ganadores, bueno, más bien los festejados el día de hoy. Muchas, muchas felicidades. ¡Ahí les dejamos las mañanitas!

0: pues, una felicitación con mucho cariño para las personas que están cumpliendo años, que ya sabes que si vas a festejar tu cumpleaños, vente a Andros Grill y aquí te vamos a festejar bien bonito. Mira, y vamos a acompañar para acá a las chicas que bueno, vamos a mandarle un saludo muy especial. Ah, ok. Ahorita regresa, está en corte comercial. Bueno, mientras tanto, amigo, pues volviendo al tema, pues oigan, ahorita vamos a mandar la manita nuevamente. Queremos pues invitarlos para que vengan a disfrutar de las mejores, pues ahora sí que experiencias en familia, que de verdad que, pues por ejemplo con tu familia, vengas a disfrutar ese festejo, que el cumpleaños, que el santo, que... pues, por ejemplo, el día... ¿Qué se acerca, amigo? A ver, recuérdame, ¿qué viene más próximo?
1: ¿Qué se acerca, amigo? Bueno, pues ya se acerca... La clausura, amigo. A las clausuras.
0: Ah, sí, cierto. Las clausuras, efectivamente. Bueno, mira, por eso está el equipo de la radio ya pensando por nosotros. Entonces, mira, de verdad que si vamos a salir, ya van a ser, por ejemplo, la clausura de los hijos, de, por ejemplo, pues por acá los familiares... Que vengan aquí a Andros Grill a comer sabroso porque tienen, por ejemplo, diferentes platillos para los amantes de los mariscos. 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Así es que bueno, pues amigo, de verdad que los invitamos para que vengan. Ya, por ejemplo, vemos que aquí nuestros amigos que nos acompañan de San Ramón, ¿verdad? Ya terminaron de comer. Les vamos a hacer la entrega también de su bolsita de la radio para que pues tengan ahí la de recuerdo. Y ahorita vamos a interrumpir a nuestro amigo que está disfrutando de sus camarones. Me parece que él se pidió unos camarones a la diabla. ¿Ustedes qué tal le gustó la comida? Muy bien, ¿a usted también le gustó?
2: Está muy rica.
0: ¿Sí lo recomienda que vengan a comer?
2: Claro que sí, lo recomendamos.
0: ¿Qué fue lo que le tocó a usted pedir?
2: Ya ni me acuerdo qué fue.
0: Pero estuvo bien rico. Oigan, estuvo sabroso. Oigan, pues muchísimas gracias por participar. Y enhorabuena, gracias también por acompañarnos. Muchísimas gracias. Oigan, pues también por acá a nuestro amigo le vamos a dejar su bolsita de recuerdo. A nuestro buen amigo aquí le dejamos su bolsita para que la tenga. Amigo, aquí le caben 8 contadas, ya las medimos, ya metimos cuántas caben, 8 ahí exactamente le caben, de esas venenosas. Provechito. Oigan, y pues de verdad que continuamos por acá con los saludos, amigo, antes de irnos con más, 2x1, bueno, pues me parece que el festejado no llega, pero bueno, pues ya en un momentito más, acá las chicas vamos a hacer el festejo. Mientras tanto, pues les mandamos un saludo muy especial también para las chicas meseras que también le han echado todas las ganas y todos los kilos. Ya nos llegó por acá en el chichero un reporte que van a obtener un aumento, pero de trabajo.
1: ¡Sí!
0: ¡De trabajo! Ah, es cierto, de verdad que las queremos también que pasen una bonita tarde. Y de verdad, amigo, se come bien sabroso aquí en Andros Grill. Muchísimas gracias a todas las personas que participaron. Y recuerden, cuando tengan un festejo importante, la clausura, la reunión, el cumpleaños, el bautizo, que no quieran hacer, pues, por ejemplo, una comida o algo, pero que se vengan aquí, van a disfrutar más sabroso, van a disfrutar de sus invitados, de pues las personas que los acompañen. 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Así es que, ya sabes, amigo, aquí los esperamos en Andros Grill de Marabatío. Así es que, bueno, pues los invitamos para que nos acompañen. Y pues ahora sí, si me puedes regalar las mañanitas, por favor.
1: ¡Órale!
0: Para los festejados, ¿quién está cumpliendo años aquí el día de hoy? Están cumpliendo años, estamos saludando a través de la radio. Bueno, vamos a poner las mañanitas. Amigo Choco, por favor, ponme las mañanitas. Oigan, podemos saludarlos. A nuestros amigos, estamos a través de la radio. Nos comentaron que es su cumpleaños, amigo. ¿Cuál es su nombre?
3: Isidro López López.
0: Isidro López López. Pues muchísimas felicidades. Tenemos una dinámica con nuestros amigos de Andros, pero nos dijo un pajarito que está cumpliendo años y lo venimos a felicitar.
3: Ay, muy agradecido. Gracias, qué buen detalle.
0: Ok, de parte de la radio, de Radio Sensitiva, y pues también a sus familiares, que la pasen muy bonito.
3: Muchas gracias.
0: Oiga, ¿algún saludo que quiera mandar?
3: Claro que sí, para todos los amigos de Loro.
0: Okay. Pues muchísimas felicidades, que la pasen muy bonito. Ahorita el aplauso, que se escuche, chicas, que súbele a todo el volumen, amigo Choco.

0: otorgando para que su pastel, amigo, su vela.
1: ¡Órale!
0: Shot de cortesía, el sombrerito de festejado. Fuerte el aplauso. Chiquitibón a la bimbomba. Chiquitibón a la bimbomba. A la bio, a la bao, a la bimbomba. ¡Ra, ra, ra! Oigan, pues muchísimas felicidades. Ella y se vino a comer sabroso y pues le tocó el festejo, amigo. Felicidades. Shot, vámonos, amigo, amigo. Shot, shot, shot, shot, shot, shot. Limoncito. Es tequilita, pues. Ok. Fondo, fondo, fondo, fondo. Oiga, pues muchísimas felicidades. Enhorabuena, que la pase muy bonito. Felicidades, chicas. Gracias. Amigo, pues nosotros regresamos contigo y estamos prácticamente en esta recta final. Muchísimas gracias. De verdad que aquí en Andros Grill se come sabroso, delicioso. Y de verdad que, pues, les mandamos un saludo para mis amigos que andan en la construcción acá atrás, en la obra. A nuestro amigo Don Lole, que ya está disfrutando de sus sagrados alimentos. Bien chida la comida aquí en Andros Grill. Muchísimas gracias. Nos despedimos. Y esta es una promoción más de Radio Sensitivo 88.3, la emisora de los éxitos, la reina del cuadrante o la estación que conecta tus sentidos. Muchísimas gracias. Y a todas las personas que nos siguen escuchando, les mandamos un saludo muy especial. ¿Quieren mandar un saludo? Ok, bueno. ¿Algún saludo que quieran mandar, chicas? ¿Todo bien? Ok. Ah, ok, Doña Lau quiere la cumbia de las mentiras. Así. Amigo, búscame la cumbia de, de las mentiras.
1: ¿De las mentiras o la de tus Lau, mentiras?
0: En, sí. La de tus mentiras, es la de tus mentiras, ¿no? Creo que sí. Ha de ser la de tus mentiras, amigo.
1: Órale, sí. La de Grupo Cumbia Nova, órale.
0: Ok, bueno, pues sí, Cumbia Nova. Por favor, entonces, mandas esa cumbiecita para Doña Lau, que está en la cocina. Y le mandamos un saludo para nuestro buen amigo Don Lole también. Saludos para todo el equipo de Andros Grill de Marabatío. Y con eso nos despedimos. Muchísimas gracias, que tengan una excelente tarde. Y siga escuchando Radio Sensitiva. 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Vamos a apoyar a la selección mexicana. Y vamos a comer sabroso aquí en Andros Grill. Amigo, muchísimas gracias. Excelente tarde. Nos vemos en el peluche rojo.
1: ¡Jalo, chulo! Ahí nos vayamos en el peluche rojo. Amigo, pero antes hay que irnos a Andros Grill. Bueno, ahí te caigo ahorita, compadre, para llegar comiditos, ¿verdad? Para que no nos pase lo mismo que la última vez. 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Saludos para toda esa gente bonita que nos escucha también por ahí entre el Pujagua, el Pujahuilla. 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Vámonos con esta canción para mi comadre que anda por ahí en la cocina con un cumbión bien locochón. 4:40, sacúdelo, mi comadre.

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5: Vámonos con esta canción que nos la solicitaron especialmente para mi comadre, por supuesto. Ahí les va, yo les digo para quién la solicitaron. ¡Sobre, chicos! Mándenme el mensaje, por favor, para Estela Rodea de Toluquilla. Ahí le mandan esa rolita. Uy, uy, uy. Saludos para Estela Rodea de Toluquilla. Son las 4:47. Escuchas a Tierra Cali con la canción de Amor, te amo. ¡Uy, uy, uy!

0: pues le mandamos un saludo ahí para mi comadre que nos escucha por ahí en Toluquilla. En Toluquilla, Toluquilla, Toluquilla. Está aquí cerquitas, aquí en corto, o sea, no es hasta allá. Los chicos del barrio ya con cara de preocupados hasta Toluquilla. No, Toluquilla, aquí en corto, aquí luego, luego. Aquí tras Lomita, aquí a un sombrero nada más de distancia. Sí, está cerquita, chicos. Oh, pues, hombre. Bueno, saludos para mi comadre Estela Rodea de Toluquilla, que nos escucha por ahí en Toluquilla. Le mandamos un abrazo bien enorme, por supuesto, del Team Sensitiva. Y, peps, con mucho flow y candela. Vámonos entonces con la información de todos los días para que andes al 88 y lo que le sigue. Y pasada, pero súper pasado. Ok, espero, compita, que ya te falta menos para salir de la chamba. Comadre, espero que también a ti ya te haga falta menos para salir de la chambiación. Si no, métele el último jalón, ya no pasa nada.
1: Ya no aguanto más.
0: Ya falta menos de como de la hora en que llegaste de la chamba, a la chamba más bien. Vámonos con la información de todos los días para que tú estés bien enterado hoy en este bonito lunes.

la información para que tú estés bien atento. 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Oye, copita, oye, comadre, vámonos en otra información para que tú, pues, peles bien la oreja. 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Oigan, bueno, pues nosotros, ¿qué creen? Llegamos y culminamos el día de hoy esta programación vespertina. Saludos a todo el team que labora ahí en Andros Grill. Saludos al team Sensitiva, al amigo Chris González, que mira nomás. Oh, ¿qué pasó, compadre? ¿Qué pasó, compadre? ¡No! A mí, no, mira. Ay, haciendo, yo no sé. Ya no sé. Exactamente como nos dijo nuestra buena amiga Camila. Me voy a salir del grupo el día de hoy. No más antojan, amigo Chris, provechito. Ánimo. Y nosotros llegamos y culminamos esta programación. Yo me despido. Ya viene el amigo Rumbero con la mejor. Bueno, para seguir amenizándote tu tarde. Sobres 4:55 de la tarde. Hasta mañana. Tú y yo tenemos una cita en punto de las 7 de la mañana en el Sabroso Mañanero. Te voy a acompañar a tu trabajo. Algunos más a la escuela. Ya son muy pocos los que todavía van a la escuela. Pero yo te voy a seguir acompañando hasta el fin del mundo, compita. Hasta el fin del mundo, comadre. Yo lo sé que ya me puse sentimental. ¡Ah! Sobres, 7 de la mañana. Tú y yo tenemos una cita en el Sabroso Mañanero. Hasta mañana, descansen, chulada de tarde.

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Amigos, amigos, ¿cómo andamos por allá en casita? Un gusto saludarles nuevamente, pues ya iniciando semanita. Un gusto saludarles desde aquí, desde la cabina de Radio Sensitiva 88.3, amigos. Saludazos para toda la gente, todos los amigos radioescuchas. Oigan, pues yo los invito para que ya se reporten por acá con nosotros. El día de hoy vamos a mandarle puras canciones, pero puras canciones que tengan algún recuerdo. Puras canciones que tú digas, yo la escucho, y se me viene a la mente, no sé, tal persona. O me acuerdo de esto. ¿Va que va? Bueno, entonces canción, estamos en, hoy en, iniciamos con las canciones del recuerdo. Y vamos a iniciar con esa dinámica. Canciones que tengan, no sé, que tengan algún aprecio especial. Porque a lo mejor la escuchas y tienes algún recuerdo con esa canción. Ah, no sé, a lo mejor te la dedicaron. O la dedicaste. O no sé, el recuerdo que tengas, compártemelo. ¿Cuál canción quieres y por qué la quieres, ¿vale? Mientras tanto, vamos a dar inicio con la canción de Los Caminantes. Una de estas Tashida. Tiene un recuerdo también. Al rato les hago la confesión. Ah. Vamos a escuchar entonces. Amigos, recuerden que el número de cabina es 447-107-7723. Recuerda que estamos entonces en las del recuerdo. Alguna canción que tenga algún recuerdo. ¿Por qué o por qué quieres esa canción? ¿Por qué la quieres escuchar? ¿A quién te recuerda? ¿O qué te recuerda? No sé, a lo mejor alguna aventura. No sé, algo que te haya pasado. Algo que tú digas. Escucho esa canción y me acuerdo de, no sé, de tal persona. O escucho esta canción y me acuerdo de cuando pasó esto y esto. Vamos a escuchar primeramente en Los Caminantes, Dos Cartas y una Flor. Así se llama.

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2: Ya estamos de vuelta. Seguimos con más de las canciones. Amigos, el día de hoy, ¿alguna canción que quieras escuchar? ¿Alguna canción que guarde algún recuerdo de tu vida? ¿Alguna canción que hayas que escuches y algo se te venga en la memoria luego? A lo mejor, no sé, ¿te acuerdas de alguna persona? ¿Alguna anécdota? ¿Algo que pasaste? ¿Algo que viviste? Acá nos dicen, vamos a ver qué rollo. Dice, amigo comandante, ¿me puedes poner el tema de industria del amor y... en tema de industria del amor y tú con él? Gracias, y un saludo, un abrazo. Pero oye, amiga, nos tienes que, amigo, amiga, nos tienes que contar pues la historia de por qué, quieres escuchar esa canción. Tienes que pasarnos el chisme completo. Va que va. Bueno, pues aquí nos dicen, amigo comandante, ponme la de... Dice, ponme la de maldito amor de los inquietos. Eso me recuerda a una persona que me cuernió cuantas veces quiso y pudo. Maldito amor de inquietos del norte. A ver, ahorita checamos, dale. Sí, recuerda que estamos en las del recuerdo. Vamos a ver, si salió antes del 2015, en corto te la ponemos. A ver, se llama Maldito Amor, amigos de producción, si pueden checarla. Y me dicen cuándo salió, ¿vale? Maldito amor de los inquietos del norte. Vamos a ver. Y la fecha salió en el 2013. Entonces, si pasa, la podemos mandar entonces. Para esa persona dice, bueno, pero yo digo que no sería tan sano ya escucharla, ¿no? Pero bueno, maldito amor. Acá nos dicen, amigo comandante, puedes ponerte la canción de... ¿cómo te recuerdo? De los Temerarios. Me recuerda a una persona con, con la que tuve una relación de casi 4 años. Y después, así nomás de la nada, me terminó y se fue con otra. Ahora ya están casados. Yo le entregué los mejores años de mi vida y sigo sola. Híjoles, qué rollo. ¿Qué pasa, pues? Ya lo dicen que todos somos iguales, ¿verdad? Ese es el detalle. Vamos a escuchar entonces, primeramente, la canción de Los Temerarios. Ya la tenemos aquí a la mano. Y enseguida nos vamos con la canción de Maldito Amor de Los Inquietos del Norte. En este momento ya son las 5:17.

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No, Back Down. Bueno, pues ahí quedó la canción de Los Inquietos del Norte, Maldito Amor. Vamos a continuar con más. Recuerda que ya puedes solicitarme tu canción al 447-107-7723. Es el número de cabina. Dice, Rumbero, ponme la canción de Industria del Amor y tú con él. Quiero el tema de Industria del Amor, tú con él. Me recuerda a un hombre que me cambió por una mamá soltera. A pesar de que yo no tenía interés de su dinero, de él. Gracias, ojalá me la puedas poner. Va que va. Acá nos dicen, hola comandante. Dice, porfa, la canción de Rosas Blancas con los Yonix para Mi Amor Imposible. Gracias, excelente tarde. Va que va. Acá nos dicen, hola amigo comandante, buenas tardes, espero te encuentres muy bien. Hoy en este lunes me quiere, pues quisiera que me pusieras la canción de Todo por tu amor con Grupo Liberación, por favor, para escucharla, para recordar a mi ex Jacqueline. Por favor, es que ese día que la conocí en persona me quedé muy, muy enamorado y feliz al decirle que fuéramos novios. Y pues ese es un recuerdo que yo tuve, amigo comandante. Y pues aquí voy llegando de trabajar, estoy descansando. Va que va, ahorita te mandamos entonces la canción de Por tu amor con Grupo Liberación. Mientras tanto vamos a escuchar esta rolita. Se llama Y tú con él, de Industria del Amor. En este momento ya son las 5:31.

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0: Rumbeando.
1: Ya estamos de vuelta, seguimos con más de la música. Estamos escuchando Rosas Blancas de los Yonix, Industria del Amor, y tú con él. Vamos a ver qué rollo, qué mano solicitan. Dice, amigo comandante, ponte la canción, ponme una canción de Tierra Cali. Va que va, si te la pongo, pero recuerda que me tienes que comentar cuál canción quieres, por qué la quieres, a quién te recuerda, o si tienes algún recuerdo con esa canción. Acá nos dicen, buenas tardes amigo comandante. Espero estés bien, recibe saludos desde Chicago. Me podrías complacer con una canción de Juan Gabriel, el Noa Noa, para mis sobrinas Irma Vargas y Elizabeth Vargas. Ay, porfa, gracias, cuídate, va que va. Acá nos dicen, amigo comandante, ponte la canción de No Te Olvidaré, de la dinastía de Tuzantlán. Me recuerda a una muchacha que quise mucho, pero me partió el corazón, se fue con mi amigo. Ay, caray. Esas sí son palabras mayores. Eso sí, pega. Bueno, pues vamos a escuchar. Enseguida te mandamos la canción de No Te Olvidaré. En este momento vámonos con esta canción de Liberación, Todo Por Tu Amor. Así se llama. En este momento a las 5:43. Seguimos contigo.

seguimos con más de la buena música. Vámonos rápidamente porque el tiempo se nos está yendo rapidísimo. Nos quedan únicamente 9 minutos. Vamos a ver acá quién nos dice. Ponme la canción, por favor, la de Maldito Amor de Tierra Cali. Va que va. Ah, híjole. ¿Qué rollo? Dice, ponme por favor la canción de Tierra Cali por tu... Bueno, Maldito Amor se llama, dice, Maldito Amor, la de canción de Tierra Cali, Maldito Amor, para esa persona que hizo y deshizo cuantas veces quiso conmigo, como cinco veces me cuernió y todavía lo tuve que, y todavía lo ofendido fue él, dice, ah, va que va, híjoles, muchachos, ¿por qué las tratan tan mal, pues? ¿Por qué las trata tan mal siendo las mujeres algo tan bonito? Hola, buenas tardes, amigo comandante de la rumba. Como todas las tardecitas, estamos al 88.3 y pasadito. Por favor, compláceme con una canción de Los Copos de Durango. Antes muerta que sencilla. Y un saludo para mi hermana Teresa Morales. Y toda la familia Morales Rodríguez, muchas gracias y que tengan bonito día. Acá nos dicen, hola, buenas tardes, amigo rumbero. Soy tu amiga Angie Arellano de Chicago, Illinois. ¿Serías tan amable de ponerme la canción de Tierra Cali, donde quiera que estés, para dedicársela a mi papá, que ya no está con nosotros, pero siempre, cada tarde te escuchaba y se alegraba al escuchar saludos, aunque fueran a la distancia? Órale, pues, saludos a tu papá hasta el cielo, saludos muy especiales y un fuerte abrazo. Acá nos dicen, amigo comandante, ponte la canción de... una canción de Los Bondadosos, Se Me Hizo Fácil Engañarte. ¡Ah, qué va! ¡Qué confesiones! Bueno, pues vamos a escuchar entonces Maldito Amor es de Tierra Cali. En este momento son las 5:53.

0: pues así llegamos al final de este programa. Así terminamos con la sección de las del recuerdo. Recuerden que mañana nos vemos, nos escuchamos a partir de las 5 de la tarde, al igual que hoy, por el mismo canal, en el 88.3. Que tengan excelente tarde.
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